0: Es la hora 7:45 minutos.
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Buen día, bienvenidos, bienvenidas. Ya estamos en jueves. ¿Cómo les va? ¿Qué tal? ¿Cómo han despertado? Ya llevaron los chicos al colegio, están de regreso. Ponemos la pava, empezamos los primeros mates. 10 grados, 8 décimos la temperatura a esta hora. Cielo invisible, con niebla, sí. Y además hay mucha humedad, 95%, y hay una visibilidad corta, 800 metros, que para la ruta siempre es peligroso. 800 metros en la ruta es nada. Así que bueno, vamos a abrir nuestro programa de hoy, como siempre, con buena música, con noticias, ampliaremos los datos del tiempo, pero ya estamos en jueves, en una semana corta, ya estamos en jueves, después te vamos a decir con quién vamos a entablar comunicación telefónica, quiénes serán las visitas de la mañana, bueno, hay un montón de material. En el mientras tanto, y ya nos vamos a fijar después en los títulos más importantes de la mañana, el tema de Agostina Vega, la chica de 14 años, desaparecida el sábado, y recién, antes de ayer, se activó el protocolo Sofía. Y además, cuando se hizo la denuncia formal, la policía de la provincia de Córdoba le dijo: mira, estamos afectados a la seguridad del partido Belgrano River, así que no tenemos personal. ¿Cómo está la cosa? Y bastante difusa. Hay toda una historia y un entramado detrás de la desaparición de esta jovencita de 14 años, Agostina Vega. Veremos cuáles son las últimas novedades, te lo vamos a contar en vivo. Hubo hace un tiempo una defraudación, una estafa en Jovita, y donde habría estado involucrado un joven, gente conocida, viste cómo son los pueblos. Y parece ser que en las últimas horas hubo allanamientos, estaría involucrado este joven, tuvo una discusión familiar con su madre, que le recrimina: cómo te metes en estas cosas, no te quiero ver, qué sé yo. La determinación del joven: ahorcarse, suicidarse. Pero como todos sabemos que la justicia en el caso de suicidios no envía a ningún parte, la policía tampoco, no envía a nadie, envía información. Bueno, sencillamente todo está en silencio. Todo está en silencio, una familia conocida de Jovita. Lamentable, ¿no? Lamentable. Así que eso vamos a hablar. En Del Campillo se encontró una persona muerta en su casa. También será información que compartiremos con todos ustedes, ¿sí? Después vamos a estar conversando en esta mañana con el politólogo y amigo Luisito Gatti, que está en Cali, en Colombia. Va a estar hasta, creo que cuando se inicie el Mundial, ya va a estar de regreso en un intercambio cultural importantísimo, ¿sí? Con Luisito Gatti, en comunicación telefónica desde Cali, Colombia, vamos a tratar de entender cómo es la situación y cómo se llega a esa situación en Bolivia, que lo tiene al presidente Rodrigo Paz ahí, entre las cuerdas. Así que tenemos varias cosas para contar, y vos también me vas a contar alguna cosa de tu barrio, de tu sector, de tus vecinos, lo que te pasa, lo que no te pasa. 8 y 20 de la mañana, 550277. Ese es el teléfono para que vos te comuniques con nosotros.

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1: Ocho de la mañana, 24 minutos en la República Argentina. Estos son los datos del tiempo proporcionados por la estación La Bulalle del Servicio Meteorológico Nacional. A esta hora, registro de las 8 de la mañana, 10 grados 8 décimos, cielo invisible con niebla, 95 el porcentaje de la humedad, la presión medida en hectopascales, 1002.6, el viento del noreste soplando a 15 kilómetros en la hora, la visibilidad apenas 800 metros, la máxima prevista para hoy 18 grados, por la mañana estará así, con neblina, por la tarde mayormente nublado y por la noche igual mayormente nublado. Insisto, 10 grados 8 décimos la temperatura, cielo invisible y con niebla. Los títulos más importantes de la mañana a esta hora. La Universidad Nacional de Río Cuarto reclama a la Corte que haga cumplir la ley de financiamiento. La vicerrectora de la Universidad de Río Cuarto, Nora Bianconi, dijo que las universidades continúan reclamando que se aplique la norma, sobre todo en lo referido a paritarias y recomposición salarial. Además, criticó el nuevo proyecto y confirmó las auditorías. La Cámara Federal ratifica el procesamiento de investigadores de la Universidad de Río Cuarto por el uso de laboratorios. La Cámara Federal de Córdoba confirmó los procesamientos de docentes e investigadores de la Universidad Nacional de Río Cuarto, quienes habrían utilizado laboratorios de la institución para fines comerciales privados. La madre de Agostina Vega se descompensó durante la marcha para pedir por la aparición de su hija en Córdoba. Familiares, amigos y vecinos marcharon ayer en la ciudad de Córdoba para exigir la aparición con vida de Agostina Vega, una adolescente de 14 años desaparecida desde el sábado. Su madre, Melisa Heredia, encabezó la movilización pero tuvo que retirarse tras descompensarse. Tiene 33 años y antecedentes por robo. ¿Quién es el detenido por la desaparición de Agostina en Córdoba? Claudio Gabriel Barrelier, con antecedentes, fue detenido e imputado por la desaparición de Agostina Vega en Córdoba. Es el principal sospechoso hasta ahora. Adorni prepara su declaración jurada y esquiva a Bullrich. Manuel Adorni presentaría su declaración jurada a principios de junio, mientras Patricia Bullrich y Victoria Villarroel le piden anticiparla por la causa que investiga la justicia. Lionel Scaloni reveló que tiene una duda en la lista de la selección argentina. El técnico se refirió a la molestia muscular de Lionel Messi. Aseguró que aguardará hasta último momento para definir la nómina y reconoció que varios jugadores llegarán con lo justo físicamente. Crece la preocupación por el egresado de la Universidad de Río Cuarto retenido rumbo a Gaza. crece la preocupación por Lucas Aguilera, egresado de la Universidad de Río Cuarto, incomunicado en Libia del Este, en una misión humanitaria rumbo a Gaza y sin contacto desde el domingo con su familia. El comisario Juan Gatica, prófugo tras la condena firme por Blas Correas. Juan Gatica sigue prófugo tras la condena firme por encubrimiento en el caso Blas Correa. Soledad Laciar reclamó explicaciones y cuestionó a la justicia. Hasta aquí los títulos más importantes de la mañana, 8:29 en la República Argentina. Está el cielo invisible con niebla sobre la ciudad de La Bulaya y sus alrededores. 10 grados 8 décimos, la máxima prevista para hoy, 18 grados y la visibilidad apenas 800 metros. Datos de la estación La Bulaya del Servicio Meteorológico Nacional.
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3: Muy buen día, jueves 28 de mayo, y no habrá actividad esta mañana en el marco del mercado agroganadero de Cañuelas, donde hasta aquí se encerró una oferta de características pobre, teniendo en cuenta que la demanda excedió apenas a 12.160 vacunos. Esto es todo lo que se negoció en la última semana completa del quinto mes del año, a la que le queda la jornada de mañana, jornada importante, sobre todo pensando en que los ofrecimientos fueron fallidos, tanto los del martes, esto era previsible, pero no tanto los ofrecimientos del miércoles. Habrá que ver qué pasa con este aspecto del negocio para el día de mañana. Probablemente estemos en presencia ya mañana en los corrales de Cañuelas con la oferta, desde el punto de vista cuantitativo, más importante para una jornada operativa de esta última semana. Ante esto, una demanda que se encontró, obviamente, como viene ocurriendo, con mucha vaca, una vaca que tuvo un comportamiento fluido por parte de una demanda que sostuvo los precios, inclusive se animó a pagar muy bien, siempre por encima de los 3.000 pesos, la vaca buena, con techos de 3.300, 3.400 para los mejores conjuntos, donde no aflojó tanto la vaca de conserva, que siempre conserva el piso para la más inferior en torno de los 2.000 pesos. Después costó muchísimo encontrar hacienda de consumo liviano especial, aquella que esté por debajo, en el caso de los machos, de los 350 kilos. Hemos visto cotizaciones topes superiores a las de la semana pasada por este tema en particular, que no es un tema menor, y en el caso de las vaquillonas, aquellas que pesen por debajo de los 310, 320 kilos. Cuando aparecen ese tipo de conjuntos aportados por el engorde a corral, sale a relucir todo el interés de la demanda. Reiteramos, hoy, jueves 28 de mayo, sin operatoria por falta de ofrecimientos en Cañuelas. Para Cadena Campo Argentino, informó Silvio Bayoco.
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0: Qué tema, qué tema, qué letra, qué melodía, qué bonito. Allá por mil, ¿cuánto? 1995 más o menos salí este tema y se escuchaba en todas las radios. Y sigue habiendo versiones porque la verdad es un temazo. Bueno, el caso Agostina Vega, que ya se ha nacionalizado, es tremendo que desaparezca un hijo. Tremendo. Hay un testigo clave que complica al detenido. Un nuevo testimonio de un vecino refuerza la sospecha sobre el detenido en la causa por la desaparición de Agostina Vega. Nuevos testimonios en el caso de la desaparición de Agostina han aportado datos claves sobre el sospechoso. La investigación por la desaparición de Agostina Vega, esta adolescente de 14 años, buscada en Córdoba desde el sábado. El sábado ocurrió, pero toda la policía parece ser que estaba abocada solamente a Belgrano, River, y todo lo demás era secundario. Por eso se tarda mucho en el inicio de la búsqueda y por eso se tarda mucho también en la aplicación del protocolo Sofía, ¿sí? Pero ha dado un giro relevante en las últimas horas. Este hombre de 33 años quedó detenido e imputado por privación ilegítima de la libertad por orden del fiscal Raúl Garzón. El abogado de la familia, Gustavo Vaca, confirmó que esta persona detenida de 33 años tenía una amistad con la madre. Aparentemente dicen y cuentan, inclusive la madre, que ella había tenido un amorío con este joven. Por lo tanto, para Agostina, el detenido era una persona que ella conocía y en la que confiaba, según la madre. Y más allá de la ruptura de esa relación, siguieron viéndose con los amigos, participando de algunos torneos de fútbol. Bueno, el tema es que hasta este momento no hay ninguna otra noticia sobre Agostina Vega, que por supuesto todo el mundo desea, quiere que aparezca con vida. ¿Qué pasó en el medio? Aparentemente la chica se tomó un remis en su barrio y fue hasta la casa o hasta el lugar donde este hombre la habría citado con un verso de que le estaba preparando un regalo para su mamá y que quería ser sorpresa. Por eso la llamaba, la invitaba hacia el lugar de su residencia para entregarle ese regalo que iba a ser para su mamá. Ese fue más o menos lo que han contado ayer la mayoría de los periodistas de Córdoba y de Buenos Aires. Así que estaremos atentos. Hasta el mediodía nos quedamos acá en la radio. Acordate que el próximo lunes, el primero de junio, este programa se queda media hora más. ¿Sí? Se queda media hora más a pedido de los oyentes porque a veces quedan cosas pendientes. Uno cierra indefectiblemente a las 12 y por ahí te queda esa media hora en donde puede producirse alguna información, algún invitado que no puede antes del mediodía. Entonces hemos tenido esta, ¿cómo te podría decir? Este pedido, esta solicitud de nuestros oyentes de quedarnos un rato más en la radio. Hoy también, entre las entrevistas, va a venir el secretario de Desarrollo Social, Salud Pública y Deportes, Jorge Calderón, porque hace bastante que no lo invitamos y queremos saber en qué anda esa secretaría y en qué anda el amigo Jorge Calderón, que va a venir a la radio en un rato. Así que estamos a 12 minutos de las 9 de la mañana. Es un gris profundo. Así se presenta la mañana, un gris profundo, con mucha humedad, mucha niebla, pero ni miras ni ahí del sol. Ojalá que limpie un poco tipo 10 de la mañana y podamos tener una buena jornada, ¿sí? En el mientras tanto, escuchá radio. Escuchanos a nosotros y nosotros te escuchamos a vos si nos llamás al 550277. Aquí estamos con Víctor Samuel Masega, DJ Pulpo, y con Miguel Alberto Tutor, juntos con vos, sobre todo, hasta el mediodía.
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1: Qué versión, ¿no? Qué versión. ¿Serán estos los últimos dinosaurios? Porque nuevos no aparecen y el tango está ahí, solamente para consumo de los porteños, y se ha perdido un poco en el interior. Muy poca gente canta tangos, no hay tanguerías. Es una pena, porque es la música que nos identifica en el mundo, el tango. Sin embargo, está planchado desde hace ya por lo menos un par de décadas, muy planchado. Roberto Goyeneche, el polaco, un tangazo, como solo él sabe interpretarlo, ¿sí? Y hace un rato lo escuchábamos a Juan, sin embargo está planchado desde hace ya por lo menos un par de décadas, muy planchado. Roberto Goyeneche, el polaco, un tangazo, como solo él sabe interpretarlo.

Bueno, pasamos a una información que tiene que ver con nosotros, con la Argentina, con este momento tan, tan tremendo que estamos pasando desde lo económico, ¿sí? Ahora el Fondo Monetario Internacional, que parece ser el que gobierna nuestro país, le está pidiendo al gobierno, a Javier Milei, que los trabajadores paguen más impuestos a las ganancias. A los que tienen un buen sueldo se les descuenta un impuesto que es el impuesto a las ganancias, que todos han prometido sacarla y nadie ha podido cumplir. Porque debe ser una caja importante las ganancias que pagan los trabajadores, que en realidad no deberían, porque un sueldo es un sueldo, es un salario de tu trabajo, no es una ganancia. Ganancia tienen los empresarios, pero los que viven de un sueldo y tienen la suerte de tener un buen salario no tienen por qué pagar ganancias. Sin embargo, ningún presidente ha logrado eliminar este impuesto, que es distorsivo, abusivo, y sobre todo en estas épocas que no te alcanzan los salarios, que no te abren las paritarias y encima quieren que pagues más impuesto a las ganancias. Y es como que el Fondo Monetario Internacional, al que volvimos a caer después de mucho tiempo, está queriendo que la Argentina le pague la deuda. Y la deuda se paga achicando, recortando. Y también el Fondo Monetario solicita una mayor carga sobre los monotributistas. Serviría para compensar una eventual quita de retenciones y el impuesto al cheque. Dijo que el sistema impositivo es muy distorsivo e inestable. Bueno, y como nuestro presidente, todo lo que dice el fondo y todo lo que dice Estados Unidos es sí, amén, amén y amén. Y bueno, eso es lo que está pidiendo, lamentablemente. Hoy vamos a charlar, te lo dije, con nuestro querido amigo y politólogo Luisito Gatti, que está en Cali, Colombia, porque queremos saber, desde su perspectiva y desde su conocimiento de política internacional, ¿cuál es la situación en Bolivia? ¿Es la que te cuentan los medios o hay otra cosa? Porque lo han puesto contra la espada y la pared al presidente Rodrigo Paz. En poco tiempo, mirá que ganó las elecciones el año pasado, asumió en noviembre del año pasado, y mirá el despelote que tiene en su país a pocos meses. ¿Será que los bolivianos tienen un poco más de sangre que nosotros? Un poco más de ímpetu, un poco más de voluntad y un poco más defender lo que ellos creen que es del país, para no distorsionar el litio, porque los cocaleros y la gente baja de los cerros y de las sierras, tremendo, pero acá en la Argentina parece que esa noticia no existe. Entonces, vos qué hacés, te vas a YouTube y buscás algún canal de Bolivia, que es el que te cuenta realmente lo que pasa en ese país. Y para poner blanco sobre negro, Luis Gatti va a conversar con nosotros telefónicamente desde Cali, Colombia, en esta mañana. Y también te dije que va a venir a visitarnos el secretario de Desarrollo Social, Salud Pública y Deportes, Jorge Calderón, que hace bastante que no lo invitamos. Hoy es el día de la maestra jardinera, tengo las efemérides. ¿Sí? ¿Las tengo? A ver, che. Así que bueno, le mandamos un gran saludo, porque son las primeras formadoras de nuestros hijos, las maestras jardineras, que son muy especiales, porque tienen que tratar con niños que están despegándose de sus papás. Entonces, bueno, todo lo que eso conlleva, dejar por primera vez a tu niño de 3 años en salita de 3, después ya van creciendo, ¿sí? En la de 4, en la de 5, pero en la de 3, tan pequeños. Y las maestras jardineras tienen esa tarea, loable tarea,

0: ¿sí? De ser las formadoras, las primeras formadoras de nuestros hijos y de nuestras hijas. En las efemérides de hoy, ya son las 9, che, ya viene el servicio informativo, ¿eh? Hoy es el Día Internacional de la Acción por la Salud de la Mujer. Es el Día Nacional de los Jardines de Infantes y de la Maestra Jardinera, en honor a Rosario Vera Peñalosa, maestra riojana. Hoy es el Día del Perro Sin Raza. Hoy es el Día de Nuestros Perros. Sí, hoy es el Día de Nuestros Perros. Es el Día Internacional de la Hamburguesa, la comida preferida de los yanquis. Y es el Día Mundial del Hambre. Qué tremendo, ¿eh? Cuando uno ve algunos países, sobre todo África, se te caen las medias. En 1880 llegan desde Francia los restos del general Don José de San Martín. Hoy se cumplen 146 años. En 1982, mucho más acá, Juan Pablo II visita el Reino Unido de Inglaterra. Hoy hace ya 44 años. Para después venir a la Argentina y decirle al gobierno de facto y decirle a los milicos, bueno, entréguense, che, ¿eh? Ya está, basta con esta guerra. Así que me acuerdo, me acuerdo. Hoy es el día de San Bernardo, sacerdote, así que para todos los Bernardo, un gran saludo en el santoral. El número de la suerte es el 393, Capicúa, 393, el número de la suerte. Y los famosos, bueno, después los vamos a escuchar, Vamos a hacer primero las noticias, la tanda, y después nos vamos a centrar en Leonardo Fabio, un día como hoy, de 1938, y estaría cumpliendo 88 años. Y también nació un día como hoy John Fogerty, cantante en 1945, cantante guitarrista del grupo Creedence Clearwater Revival, que después lo vamos a escuchar, está cumpliendo 81 años, música de los 70, ¿no? Bueno, así estamos acompañándote desde la radio en el 550277. Ahí estamos esperando tu mensaje de texto, tu mensaje de audio, lo que vos quieras. Compartí con nosotros hasta el mediodía.
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2: Internacionales. Líbano, Israel atacó infraestructuras de Hezbollah en la ciudad de Tiro. El ejército bombardeó un edificio tras la baja del jefe del brazo armado de Hamas, Mohamed Odeh. Previamente, una embestida con drones de la organización terrorista mató a un soldado israelí e hirió a otros dos en la frontera norte. Por su parte, Estados Unidos derribó 4 aeronaves no tripuladas de Irán y destruyó una estación de control en Bandar Abbas. En represalia, Teherán disparó misiles y drones contra una base militar estadounidense.
3: Nacionales.
2: Javier Milei expondrá ante empresarios en el Latam Economic Forum de la ciudad de Buenos Aires. El jefe de Estado repasará su gestión y detallará los lineamientos de su plan económico durante una alocución de 45 minutos en Parque Norte. El evento solidario comenzaba a las 9 con una disertación del ministro de Economía Luis Caputo y contará con una ponencia del director de YPF Horacio Marín. Entre sus objetivos principales, el mandatario buscará generar expectativas positivas y retomar la agenda pública afectada por la situación judicial de Manuel Adorni. El FMI alertó por la suba de la morosidad en los créditos y pidió mayor supervisión a las fintech. El Fondo Monetario Internacional advirtió sobre el incremento en los préstamos con problemas de repago debido a las tasas altas y el deterioro salarial, señalando el estancamiento del crédito real desde el tercer trimestre de 2025. El organismo recomendó reforzar los controles sobre el sector no bancario y las billeteras virtuales, coordinando acciones entre el Banco Central y la CNB. Asimismo, planteó limitar los riesgos en préstamos de divisas.
3: Deportes.
2: River avanzó a los octavos de final de la Copa Sudamericana tras golear 3-0 a Blooming. El conjunto millonario superó el partido posterior a la derrota en la final del torneo Apertura frente a Belgrano. Los tantos de la victoria fueron anotados por Fausto Vera y Maxi Salas, que convirtió tras haber fallado un penal al inicio del juego. El encuentro se disputó en el Estadio Monumental ante una concurrencia que ocupó el 75% de su capacidad total para 85.000 espectadores. El director técnico Eduardo Eduardo Coudet incluyó en la formación titular a 8 futbolistas surgidos de las inferiores.
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Hoy es un día muy especial porque a partir de la 1 de la tarde sesiona la legislatura unicameral de la provincia de Córdoba. Y para nosotros, para el sur y para la Bulaye puntualmente, no es una sesión ordinaria cualquiera, porque hoy se va a tratar el proyecto de ley 45.512. Esta es una iniciativa del Poder Ejecutivo de la provincia de Córdoba, donde se establece el régimen de protección de víctimas de delitos, modificando la ley 8.123 del Código Procesal Penal. ¿Qué quiero decir con esto para que sea más fácil de entender? Lo que desde un principio reclamó, luchó la familia Sperani, Flores Sperani, porque parecía desde la perspectiva de esa familia que tuvo la tremenda tragedia de que le mataran un hijo, era, todo apuntaba al victimario, al asesino. Todas las leyes apuntaban al asesino y ninguna ley protegía, respaldaba o acompañaba a las víctimas. En este caso, Mariela y Martín. Bueno, después de tanta lucha, y porque además los medios acompañamos a la familia, las invitamos no sé cuántas veces para hablar de este tema, finalmente se logró que hoy se abra el debate justamente para la aprobación de este proyecto. Esto va a ser a la 1 de la tarde en el edificio de la legislatura, en la avenida Emilio Olmos 580, arranca a la hora 13, y van a estar no solamente los legisladores habituales, sino que va a estar la familia Sperani, Martín, Mariela, la legisladora doctora Victoria Busso, estará el dirigente Maximiliano Camuso y el concejal Matías Trovato de Somos La Bulaye, acompañando a la familia Flores Sperani. Hoy a la 1 de la tarde te lo estamos contando así, de primera mano, desde LB20 La Radio. Un día muy esperado, un día importante, es de acá para adelante, porque todos sabemos que ninguna ley es retroactiva. Pero bueno, para que no se repitan, ayer me puse a mirar, siempre estoy mirando casos que me interesan, la muerte de Jeremías Monzón a manos de 3 pibes, de 16 para abajo, más de 20 puñaladas. Y lo llevó la novia, o la amiga, o la compañera, esa lo entrega a Jeremías. Vaya a saber por qué motivo. El tema es que los dos asesinos que lo apuñalaron hasta cansarse están en libertad. Son inimputables, tienen 14 años. La única más complicada, la piba que tiene 16, y la madre de la piba que está presa. Entonces vos decís, che, mirá si me pasa a mí. Porque nadie está exento, absolutamente nadie está exento de que dos loquitos con un par de cuchillos te esperen por cualquier motivo, un motivo estúpido, para matarte. Y para que después te llegue la noticia, vos que sos el padre, el abuelo, el tío, la madre. Entonces hay que empezar a poner blanco sobre negro, ya está, basta de creer que si cometés un delito a los 14 años sos un niño, no sabés lo que haces, tenés alguna dificultad. Bueno, ya está, a partir de ahora, a partir de septiembre, a nivel nacional, ya está la imputabilidad a partir de los 14 años. La pregunta es, si esto se aprobó en marzo en el Congreso Nacional, ¿por qué recién en septiembre se va a poner en marcha la ley? No sé qué cosa, ¿sí?
Pero bueno, hoy es un día en la provincia de Córdoba muy importante para la Bulalle y para la familia Flores Esperane.

Qué linda samba, qué linda samba. Luna cautiva, la Sole Pastoruti, una página del Chango Rodríguez, dedicada a su mujer, que se casa cuando él está preso. Su mujer va a la cárcel y se casa con él cuando está preso, allá por los años 60. Y a partir de ahí nace esta melodía y esta letra, Luna cautiva. Bueno, déjame mirar un poquito. El joven presuntamente suicidado en Jovita tomó esa tremenda determinación. Parece ser que estaría atado. Voy a hablar porque no hay información y no habrá información. Vos sabés que las fiscalías de instrucción, la policía, no brindan ninguna información cuando se trata de un suicidio. ¿Sí? Si es un homicidio, te envían la información, pero si es un suicidio, hacen silencio. Así que te la tenés que rebuscar como puedas. Bueno, ha sido toda una sorpresa en Jovita, la familia, gente conocida, como en todos los pueblos, porque parecería que el joven estaba involucrado en una situación de estafa y le habrían allanado la casa hace un par de días. Eso ocasionó una revuelta familiar, ¿viste? De pronto la tranquilidad de tu hogar, interrumpido por un allanamiento en un pueblo tan chico donde la gente te clava la mirada, y habría por parte de la madre una discusión muy fuerte con el pibe, digo con el pibe porque la verdad no sabemos la edad concreta, pero es un joven, le recriminó, ¿cómo me haces esto? No te quiero ver más, andate de acá, qué sé yo. Aparentemente por esta situación el muchacho habría tomado la drástica decisión de suicidarse, de ahorcarse. Eso dicen los vecinos y es la manera que tenemos de poder acceder a la información, porque, insisto, si se trata de un suicidio, la justicia no te brinda ninguna clase de información. Esto ha pasado en las últimas horas en la localidad de Jovita. Por eso te lo estamos contando.

comenzó una nueva edición acá en la Bulalle del programa Rumbos, Becas y Pasantías 2026. Esto fue el viernes pasado. Desde la Secretaría de Desarrollo Social y Salud Pública se dio inicio a un nuevo año del programa Rumbos, una propuesta que acompaña a jóvenes egresados en sus primeros pasos académicos y también laborales. Con más de 50 inscriptos y luego del proceso de entrevistas realizado por el equipo técnico, fueron seleccionados 7 pasantes, quienes van a desarrollar sus actividades en distintas áreas del municipio. Eso se lo vamos a preguntar a Jorge Calderón para ampliar un poco más la información y para que sepas de qué se trata este programa municipal. Mirá, justamente lo estoy llamando con el pensamiento. Ya está acá Jorge Calderón, en un ratito conversamos con él. 9:30 de la mañana.

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1: Internacionales. Estados Unidos atacó un segundo buque presuntamente ligado al contrabando de drogas en el Océano Pacífico y abatió a dos tripulantes. Las Fuerzas Armadas destruyeron otra embarcación en menos de 24 horas. El operativo fue ejecutado ayer, luego que los servicios de inteligencia confirmaran que transitaba por rutas conocidas del narcotráfico en el Pacífico Oriental y participaba en operaciones ilegales. La agresión se suma a una realizada el martes en la misma zona, con un saldo de un fallecido y dos sobrevivientes, con consolidando una serie de intervenciones iniciadas en abril.
2: Nacionales.
1: Caso Maradona, declara un médico recomendado por Víctor Stinfale. El doctor Rodolfo Benvenuti brindará testimonio ante los tribunales de San Isidro. El profesional participó de la reunión en la clínica de Olivos, donde se definió la externación del paciente hacia la localidad bonaerense de Tigre. En la misma jornada comparecerá la gerente de Swiss Medical, Mariana Flinchman, encargada de redactar el acta médica de salida. La audiencia comenzaba a las 10. El FMI propuso una reforma tributaria para que más trabajadores paguen el impuesto a las ganancias. El organismo multilateral recomendó bajar el mínimo no imponible para alcanzar al menos al 20% de los empleados registrados, similar a los niveles de 2019. El plan busca además aumentar la carga fiscal sobre los monotributistas y armonizar deducciones. Según el staff, la reestructuración integral del sistema impositivo permitiría recaudar hasta 3,3% del PBI. Una parte de estos recursos adicionales se destinaría a las provincias y serviría para compensar una futura reducción en las retenciones y en el impuesto al cheque.
2: Deportes.
1: Platense venció 2-0 a Corinthians en San Pablo y se clasificó a los octavos de final de la Copa Libertadores. El Calamar consiguió la victoria en el Estadio Neoquímica con dos goles de Franco Sapiola, de 25 años, que anotó el primero de penal y el segundo tras un error de la defensa local. Con este histórico triunfo frente al conjunto brasileño, el equipo argentino aseguró el segundo puesto del Grupo E en su debut en torneos internacionales. Durante el partido, que fue dirigido por el árbitro venezolano Alexis Herrera, el VAR intervino para convalidar el penal de la apertura y anular otro a favor del rival.
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0: Bueno, en esta mañana de la radio, tal cual lo habíamos dicho temprano, está el secretario de Desarrollo Social, Salud Pública, Deportes, Jorge Calderón, porque hacía bastante que no lo invitábamos y queremos saber en qué anda la secretaría, qué cosas. Yo recién estaba justamente con tu secretaría, Jorge. Buen día, bienvenido.
1: Buen día, gracias por la invitación siempre. En la secretaría fue en lo que tiene que ver a programas, que sean programas a largo plazo, un proyecto un poco más extendido, poder trabajarlo un poquito más en profundidad. Y bueno, es el caso de este programa, de Rumbos, que tenemos Rumbos Becas y Rumbos Pasantías.
0: ¿Cuál es la diferencia, becas y pasantías?
1: La diferencia es para los chicos que quieran seguir estudiando, está lo que son las becas, que ajá, es un aporte de dinero, obviamente se tiene un control en base a las notas, a las faltas y demás, tiene ciertos requisitos lógicos, que es para que vos lo puedas mantener en el becas, perdón. Viene todo el tiempo cumpliendo con las notas, viene con la verdad que excelente, y bueno, ella estaba muy agradecida, dio un pequeño testimonio, de que ella con ese aporte que se

0: Mensual, se compra las fotocopias, compra los útiles, entonces nada.
1: No, qué útil, digo.
0: Tal cual, tal cual. Eso sería lo que es el becas. Y bueno, después tenemos el pasantías, que bueno, que participan dentro de lo que es la órbita municipal en distintas dependencias.
1: Sí.
0: También todo para chicos que se han terminado el año pasado. Obviamente hay un. Bueno, creo que lo hablamos, lo charlamos un poco, ¿no? Hubo una gran cantidad de inscripción en este programa. También tenemos el programa Emprender, que bueno, que es para solo para trabajo. Y bueno, hay una gran demanda, gran demanda.
1: Mucha demanda de laburo,
0: Exactamente. De
1: tremendo.
0: todos los programas, nosotros tenemos, a través también de un nuevo programa que pusimos, que es de historia social, donde tenemos datos mucho más duros y específicos de la gente que se llega a desarrollo. Y bueno, ¿no? Y notamos un incremento comparado bueno, justo yo hace ahora voy a cumplir casi un año, ahora el mes que viene un año en la secretaría, y tenemos datos de julio del año pasado, y tenemos un incremento de las consultas de casi el 270%. O sea que es increíble lo que está pasando. Así que bueno, obviamente lo que siempre digo, ¿no? Ante tanta cantidad de demandas. Hay mucha gente que va, obviamente están los trabajadores sociales, está la directora de promoción social que atiende junto conmigo también. Intentamos no atender a todas las personas, obviamente que hay veces que bueno, por salir a dar una nota, alguna reunión, por ahí se nos complica, pero bueno, intentamos dar respuesta tanto dentro de la oficina como con estos programas, para que bueno, por lo menos darle un impulso, una ayuda en esta situación tan complicada.
1: Sí, en el tema de los pibes el laburo es tremendo y además le produce al pibe una caída psicológica de esto de no encontrar, estoy con el currículum debajo del brazo, en vivo acá, en vivo allá. Sí, esto.
0: Sí, a la par con esto que vos decís, nosotros presentamos la semana pasada, sí, hace unos 10 días, presentamos también un nuevo programa de orientación vocacional
1: Ajá.
0: que va destinado a chicos de quinto y sexto año, séptimo en el caso de la ENET, que están en los últimos años de cursado, de secundario, en el cual nosotros lo que proponemos, y quiero agradecer también a la Secretaría de Martín Villalonga, a Eze Soria, director de la CLE, y bueno, y a todas las directoras de los colegios secundarios, donde nosotros le trajimos la idea de decir, no trabajemos la orientación vocacional, pero en un proceso largo. Es decir, ¿qué pasaba? Nosotros tenemos la Expo Futuro, ¿no?
1: Sí.
0: Ya hace muchos años, ya está muy consolidada dentro de nuestra ciudad, donde vienen en agosto, vienen todas las universidades, nosotros organizamos todo, para que, bueno, vengan a traer las propuestas educativas que hay en la zona.
1: Sí.
0: Pero bueno, quedaba solamente en un solo día que venían las propuestas y quedaba ahí. ¿Qué dijimos para esta vez? Bueno, vamos a trabajar junto con todos los profesores que dan ciudadanía o formación para la vida y demás, para que los chicos lleguen a esta fecha, lleguen a la Expo Futuro, con una noción, con una idea un poco más de lo que quieren, ¿no?
1: Sí.
0: La licenciada en psicología, Maca Santi, que es la directora de promoción social, quien me acompaña a mí, escribió un manual ella misma, un manual de 35 hojas para profesores, con actividades, juegos, con una finalidad, ¿no? Que es que el chico se conozca, esa chica, ese adolescente se conozca así y empiecen a trabajar. Desde este mes ya están trabajando para empezar a hablar del tema. Nosotros lo que hacemos mucho hincapié es que no solamente es estudiar, porque no hay chicos que ellos mismos, cuando vos hablas con ellos, te dicen, no, mira, la verdad es que yo no sé si estudiar, yo quiero trabajar. Bueno, búscate un oficio. Nosotros le proponemos, yo siempre hablo, decimos lo mismo. Hay un filósofo alemán que vive en Argentina, contemporáneo, que él dice que la carrera clave de acá a 10 años van a ser los oficios, va a ser el plomero, va a ser el gasista, va a ser el
1: Sí,
0: electricista, porque
1: sí.
0: hoy todos los pibes quieren ser streamer, quieren estar, van por ese camino, y los trabajos elementales que no puede la IA resolvértelos, no tenemos. Entonces él siempre dice que eso van a ser los mejores pagos de acá a 10, 15 años. Entonces nosotros le llevamos ese videito y bueno, y le comentamos a los chicos que el que no quiere estudiar también tiene que organizar su vida. Es decir, bueno, yo no quiero estudiar, puedo trabajar, pero a la vez puedo trabajar de algo que me guste. Entonces capacitate en eso y bueno, estamos trabajando también en eso para hacer un acompañamiento, ¿no? Y junto con todo esto, y perdón si lo me estoy haciendo muy extenso,

0: pero junto con el programa de Rumbos, Beca y Pasantía, junto con el programa de orientación vocacional, vamos con otro programa que se llama Hablar Sana, donde tratamos estas temáticas, ¿no? La depresión, la angustia, sí. Los miedos.
1: Hablar sana.
0: Exacto, hablar
1: es
0: sana.
1: Verdad, sí, es, sí. Es de una... Te sacás todo lo de adentro.
0: Exactamente. Viene de la Fundación Crear Vale la Pena, viene de un proyecto del Reino Unido, trabajado en todos los países de Latinoamérica. Somos uno de los tres municipios en Argentina seleccionados para este proyecto, que la verdad es súper innovador. Y bueno, entonces atacamos los tres lugares, el empleo, la posibilidad de empleo. O de seguir estudiando con el programa becas y pasantías. Atacamos que los chicos sepan a qué quieren hacer con el programa de orientación vocacional,
1: claro.
0: Y a la vez hacemos un acompañamiento psicológico con el programa Hablar Sano, ¿no?
1: Entonces, está bueno.
0: Yo siempre digo, ¿no? Nosotros, por ahí si vos comentás las políticas que vamos haciendo aisladas, que también están muy buenas, pero cuando por ahí sí. Nos tomamos el tiempo de explicarle el combo y por qué estamos haciendo lo que estamos
1: claro,
0: haciendo.
1: Claro, ahí está.
0: Todo toma sentido mucho más fuerte, ¿no?
1: Sí, sí, sí. Hablando de malaria, uno siempre cree que en épocas de vacas flacas, para todos, ¿esto incrementa la población que va a tu secretaría, Jorge?
0: Sí. A ver, es una realidad. De vuelta, yo creo que a diferencia de otros años, o bueno, yo hace 2 años que estoy solo en la función pública, pero de lo que se veía, nos está pasando que... Por ahí está llegando mucha gente que tiene trabajo.
1: Eso llama la atención.
0: Sí. Y nos llega mucha gente que no es un público que haya llegado antes a desarrollo, ¿no? Porque que es lo primero, acá nos conocemos todos y demás, y decir, bueno, viste, está ese desarrollo social por ahí a veces, como que bueno, tenés una población que es siempre la que va.
1: Sí.
0: Bueno, la verdad es que no, nosotros estamos intentando que no sea así. Y no solamente eso, sino que bueno, que está llegando nueva población que no ha llegado. Y que a conocer
1: que nunca algo... había pasado por ahí.
0: Exactamente, y también te soy sincero, ¿no? En muchos casos lo primero que piden es trabajo, o sea, no es que te van con a pedir solamente por pedir. Creo que eso ese cambio que nosotros también queríamos lograr, de que la gente se lo gane, que dignifiquemos a la persona, que no dependan de un Jorge Calderón, creo que lo estamos logrando, pero bueno, hay una necesidad que es real, que se ve.
1: Claro.
0: Y que la situación está muy complicada, o sea, más allá de lo que nos digan los medios de comunicación o las excusas, creo que hay que simplemente salir a la calle.
1: Hoy estaba leyendo un artículo donde en Río Cuarto hay 15.000 personas, una ciudad de 180.000, hay 15.000 personas ya en asentamientos.
0: Sí, a ver...
1: Es durísima la realidad, ¿no?
0: Vos
1: sabés lo que es un asentamiento, meterte en un lugar que no es el tuyo.
0: Tal cual, a ver, y es todo lo que viene acompañado de eso. Si uno lo mira, que es lo que nosotros intentamos hacer o lo que con el equipo que me acompaña en desarrollo intentamos mirar un poco más allá, eso es el principio. Pero después de eso vienen las malas juntas, mucha gente en la desesperación comete cosas que no tiene que cometer. Entonces hoy estamos viendo como la puntita del iceberg. Pero si no, sí. no lo solucionamos rápido, debajo de eso vienen un montón de otras problemáticas que no las vamos a ver hoy. Las vamos a ver de acá un tiempo y es lo que nosotros tenemos que intentar prevenir y es lo que donde nosotros tenemos que trabajar, ¿no? Porque
1: claro.
0: como también lo hablábamos, ¿no? Recién un poco afuera de cámara, de acá del aire, digo, es necesario el empleo, es necesario para que la gente se sienta bien psicológicamente, para que pueda tener su familia, para que la persona se sienta realizada. Y nosotros tenemos que trabajar fuerte en eso. Nosotros tenemos que, como ente público, hacer todo lo posible para que los privados se instalen, para generar puestos de trabajo. Porque es esto, ¿no? Si no, después vienen los problemas peores y bueno, y ya cuando llegamos a eso ya es tarde.
1: Claro. Bueno, no te demoro más porque tenés una reunión con el intendente en un ratito, pero... Como tu secretaría abarca muchos ítems, hoy nos dedicábamos justamente al tema del laburo, de los jóvenes, de los programas, así que bueno, en otra ocasión hablaremos de la salud, del deporte,
0: sí, como siempre. Sí, ya vendremos, ¿eh? Estamos preparando, primero también al aire quiero disculparme porque yo me había comprometido en venir ayer y te quiero...
1: Me quito, pero como tu secretaría abarca muchos ítems, hoy nos dedicábamos justamente al tema... del laburo, de los jóvenes, de los programas, así que bueno, en otra ocasión hablaremos de la salud, del deporte,
0: sí, como siempre. Sí, ya vendremos, estamos preparados.

0: Y ya vendremos, estamos preparando. Primero, también te, al aire quiero disculparme porque yo me había comprometido en venir ayer y te quiero pedir disculpas al aire porque, bueno, por cuestiones que surgen en la oficina, bueno, se me hizo muy, muy difícil venir. Pero también nosotros estamos preparando para el mes que viene, que se cumple un año de nuestra gestión. Estamos preparando todo un programa con números y proyectos para lo que viene y todos los cambios que hicimos y cuáles fueron los resultados. Así que con gusto, si querés, si no sepan qué invertimos la plata, cómo la invertimos, y que, bueno, sean ellos después lo que vean y evalúen, ¿no?
1: Seguro.
0: Entonces, en esto de esta transparencia que nosotros quisimos imponer, el mes que viene vamos a estar presentando eso, así que con gusto.
1: Dale. Jorge Calderón, muchas gracias por la visita.
0: Gracias,
1: nos vemos.
0: Como siempre.

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1: Internacionales. Estados Unidos arrestaron a un ex ejecutivo de la CIA con lingotes de oro por 40 millones de dólares en su casa. David Rush, ex alto cargo de la agencia de inteligencia, fue detenido en Virginia bajo los cargos de fraude y malversación de fondos. Durante el allanamiento, los agentes federales secuestraron más de 300 piezas del metal de un kilogramo cada una, 2 millones de dólares en efectivo y casi 3 docenas de relojes de lujo. La investigación penal comenzó tras una auditoría interna de la CIA al no poder localizar activos que el implicado había solicitado para supuestos gastos laborales.
2: Nacionales.
1: Vacaciones de invierno. El receso escolar se dividirá en 3 etapas durante el mes de julio. El calendario educativo oficial definió que el periodo de descanso se organice de forma escalonada para ordenar el ciclo lectivo y también favorecer el turismo interno. El primer grupo tendrá el receso del 6 al 17 de julio, el segundo del 13 al 24 y el tercero, que incluye Capital Federal y la provincia de Buenos Aires, del 20 al 31 de julio. En tanto, la finalización de las clases se fijó para diciembre, concluyendo en la mayoría de las jurisdicciones entre el 8 y el 22 de ese mes. Arca detectó inconsistencias en deducciones del impuesto a las ganancias presentadas mediante el CIRADIG. El organismo que dirige Andrés Eduardo Vázquez revisó las declaraciones juradas y observó rubros como indumentaria sin tope de gastos, donde aparecieron diferencias de hasta 15 millones de pesos. La entidad advirtió que estas discrepancias podrían afectar la ley de inocencia fiscal y hacer caer el beneficio para quienes se adhirieron al régimen simplificado. Se considera una discrepancia significativa si el saldo a pagar que determine la agencia arroja un incremento de al menos el 15% respecto de lo declarado.
2: Deportes.
1: Roland Garros. Solana Sierra remontó un partido histórico y avanzó a la tercera rueda del Grand Slam. La marplatense de 21 años, única argentina en la llave femenina, derrotó a la italiana Yasmín Paolini por 3-6, 6-4 y 6-3 en el estadio Suzanne Lenglen. El triunfo representa la mejor victoria por ranking de su carrera al superar a la actual número 13 del mundo. Sierra dio vuelta al marcador tras ir en desventaja por un set y 4-2 abajo en el segundo parcial, conectando un total de 32 tiros ganadores. Su próxima rival será la veterana rumana Zorana Sirstea, de 36 años.
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2: Este es el negro Raúl Lavie.
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2: Balada para un loco. Yo era un niño y este tema estaba, digamos, de moda y sonaba en esta radio y en otras radios. Balada para un loco. Esta es la versión de Raúl Lavie, el negro.
3: Buen día.
2: Buen día, ¿cómo le va?
3: Junto a Astor Piazzolla.
2: Exactamente, el autor del tema, don Astor Piazzolla, que trataba de salirse del tango costumbrista. Meterle otras letras, meterle otro sonido, meterle otro ritmo. Bueno, era Astor Piazzolla, digamos, un adelantado de lo que después sería el tango en la Argentina, ¿no? Allá por los 60, 70. Enero, Raúl Lavie cantando Balada para un loco. Subí que está maravillosa.

Está impecable el negro, teniendo en cuenta que Raúl Lavie arranca conocido con el Club del Clan allá por 1968-69. Y está impecable el viejo, no sé cuánto, es eterno. Y además esa voz penetrante, fuerte, justo para este tango. Este tango no es para cualquiera, porque es tremendo. Bueno, del tango de Raúl Lavie y de Astor Piazzolla me voy a River, que le hizo bien ganar anoche, porque tenía todo ese peso de haber perdido el campeonato, pero tampoco lo perdió con cualquiera, lo perdió justamente con Belgrano de Córdoba. Entonces te imaginas el plantel, el golpe. Bueno, por suerte goleó anoche al Blooming 3-0. El millonario terminó como líder del grupo H de la Conmebol Copa Sudamericana y es el único equipo argentino que clasificó directo a octavo de final. Racing, San Lorenzo, Barracas y Riestra quedaron eliminados, mientras que Tigre solo podrá aspirar a meterse en el repechaje.

0: pechaje. Bien por River, bien por River. 3-0 anoche al Blooming de Bolivia en la Copa Sudamericana.
1: Pues te miro y canto.
2: Miguel, digamos.
0: Sí, acá estoy.
2: A ver, voy a decir algo.
0: Sí.
2: Va a ser lindo y estaría bueno que se estaba pensando. Volvemos con los streaming en vivo.
0: Estamos volviendo con el streaming en vivo. Sí.
2: Lo vamos a hacer, no lo vamos a hacer a través de Facebook porque Facebook siempre nos tienen, nos bloquean las transmisiones.
0: Sí, es difícil. Facebook tiene nuevas reglas y un montón de cosas.
2: Bueno, así que
0: ¿por dónde nos van a ver?
2: Decidimos hacer reactivar la página de YouTube de LB20.
0: Ajá.
2: Así que todos a buscarnos Radio LB20 La Gulache en Facebook, en YouTube. Y si llegamos a los...
0: Sí, estamos recuperando el streaming, pero ya no lo haremos por Facebook, que tiene nuevas reglas y te lo corta cada rato, derechos de autor, un montón de boludeces. Vamos a reactivar la página que siempre hemos tenido en YouTube, que es Radio LB20, ¿así es?
2: Exactamente.
0: Radio LB20. Bueno, en YouTube, ahí nos encontrás. Y cuando llegamos a los 1000 que nos estén mirando por el streaming, YouTube inmediatamente te pone la placa.
2: Pasa que nos ven, llegamos a la radio y tenemos la placa ahí esperándonos.
0: Bueno, cómo no.
2: Acabamos de estar al fondo.
0: Así que acordate, si nos estás sintonizando por donde sea, ¿no? AM, FM, estamos reactivando para el streaming la página de YouTube de LB20 Radio La Bulache. Ahí nos encontrás y ahí nos vemos, che. Ahí nos vemos, Estoy saludando a un querido amigo, el Chila Pela Escurra. No hay

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Bueno, tremendo. Soy Cacho de Buenos Aires. Escucha, tengo información al toque del caso Agostina Vega. El principal sospechoso había dicho que él la había acompañado a un determinado lugar y ahí la dejó. Bueno, hay una cámara de seguridad. Esto es recién, ¿eh? Urgente. Agostina sí entró a la casa del presunto autor de su desaparición. Hay una cámara de seguridad que captó a Agostina Vega ingresando a la casa de Claudio Gabriel Barrelier, el detenido por la desaparición de la jovencita. Esto desmiente la versión del acusado. Tras 5 días de búsqueda de Agostina, se la ve en esta cámara de seguridad entrando con el detenido a esa casa que ya fue allanada en la jornada de ayer. Así que hay una contradicción importante que lo ¿cómo te puedo decir? A veces me sale. Lo complica más a Barrelier, porque la niña entra a ese lugar en uno de los barrios de Córdoba, que es el barrio Cofico.

0: Decime que no conocés la voz.
1: Sí.
2: Tengo negado su nombre, vos sabés. Una persona a la que entrevisté cuando vino a la Bulalle alguna vez, Teresa Parodi, que fue Revelación Cosquín, que la pude entrevistar acá en uno de los hoteles de la Bulalle y que después se convirtió en una de las ministras que tuvo Cristina Fernández de Kirchner en su último mandato. Pedro Canoero, Teresa Parodi, tremendo, ¿eh? Diez de la mañana, 26 minutos, ocurre en Mataldi, una mujer de 83 años fue atacada por perros. El grave episodio ocurrió durante el atardecer de ayer en la localidad de Mataldi, cuando la mujer salió a realizar una compra en un comercio cercano a su domicilio. Ofelia Luna, de 83 años, sufrió graves heridas tras ser atacada presuntamente por 3 o 4 perros de caza mayor y debió ser trasladada de urgencia a Río Cuarto, donde fue sometida a una cirugía y permanece internada en el Instituto de Urología y Cardiología. Su hijo, David Bruno, indicó que los perros tendrían dueño y que existirían denuncias previas por situaciones similares. Se que vecinos han dado quejas al municipio, expresó, se aguarda la evolución del estado de salud de esta octogenaria que está en Río Cuarto.
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2: Acá dice Orlando Baigorria que nos está viendo. Pipí cucú, como decía el Yello. Buen día, amigos. Miguel y Víctor, los estoy viendo perfecto. Les deseo éxito. Les mando un fuerte abrazo. Gracias. Orlando Baigorria, tremendo cantor, ¿eh?

Tengo una reflexión de un amigo que me ha enviado y tengo que leerlo porque la verdad es maravillosa, sobre todo para quienes estamos entrando en una edad difícil por todas estas cuestiones informáticas, tecnológicas, que no estamos aprendiendo del todo. Entonces, una sociedad que obliga a un anciano a usar un smartphone para acceder a sus derechos. Esto no es moderno, es excluyente. Ha decidido liberarse de sus padres. En este 2026, todo ha llegado a ser una aplicación, un código, un portal. Pero quien construyó el país con sus manos, hoy, en esta tecnología, es un analfabeto en su propia casa. Si para pactar un turno o pagar una boleta necesita que lo ayude un hijo o un sobrino, si es que lo tiene, el sistema ha fracasado. No es innovación, no es modernización, es exclusión. La tecnología tiene que ayudar a todos, no seleccionar quién tiene derecho a la dignidad. Si dejamos atrasado al que nos ha precedido, a nuestros viejos, no estamos progresando, solo estamos siendo más cómodos y más egoístas.

0: ¡Qué voces, mamita querida! Esta es la música que te proponemos cada mañana, bien variada para todos los gustos. Y agradecer, como siempre, que en cada barrio siempre hay una radio prendida en cualquiera de nuestras frecuencias. Lo podés hacer en frecuencia modulada 89.9 o lo podés hacer en AM 1440, como desde hace más de 55 años. Esta es la radio. Esta es la mañana que te acompaña, donde quiera que estés. Ahí estamos nosotros, justamente cuando son las 10:30 de la mañana.
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4: Internacionales. Kenia, instalan un centro de cuarentena por ébola. El gobierno estadounidense dispuso que el ejército monte un hospital de campaña en el centro de ese país africano en el plazo de una semana para albergar a los ciudadanos expuestos al virus. La instalación inicial contará con 50 camas y unidades de biocontención para asistir a pacientes provenientes de la República Democrática del Congo. En paralelo, suspendieron el ingreso a Estados Unidos por 30 días para extranjeros y residentes que hayan transitado por zonas afectadas en las últimas 3 semanas.
2: Nacionales.
4: El gobierno nacional vetó el pliego de la candidata a jueza federal María Verónica Micheli. La Casa Rosada retiró del Senado la postulación de la abogada para el Tribunal Oral Criminal Federal 3 de La Plata por ser la cuñada del periodista de La Nación, Hugo Alconada Mon. El despacho ya contaba con las 9 firmas de la Comisión de Acuerdos, pero su presidente, Juan Carlos Pagotto, retuvo el documento. El pedido formal de retiro lleva la firma de Javier Milei y del ministro de Justicia, Juan Bautista Maíquez, mientras que de forma simultánea se habilitaron los pliegos de los magistrados Juan Galván Greenway y Alejandro Catania. Córdoba, la justicia determinó en un fallo inédito que la vacuna Sputnik causó la muerte de una joven. La Sala A de la Cámara Federal de Apelaciones dictaminó que el fallecimiento de Melina Agustina Sartori, ocurrido el 29 de julio de 2021 a los 24 años por una trombosis con trombocitopenia, se produjo por los efectos de la primera dosis de la vacuna rusa contra el COVID-19. El tribunal ordenó al Ministerio de Salud de la Nación finalizar en 30 días el trámite de resarcimiento, el cual estipula una indemnización aproximada de 95 millones de pesos.
2: Deportes.
4: Copa Libertadores. Rosario Central perdió 1-0 ante Independiente del Valle en Ecuador y finalizó segundo en el Grupo E. El único gol del encuentro en la altura de Quito lo convirtió de penal Junior Sornosa a los 15 minutos del segundo tiempo tras una infracción dentro del área de Paul Fernández, quien había ingresado poco antes por Ángel Di María. Esta caída significó el primer tanto recibido por el arquero Jeremías Ledesma en la competencia y la única derrota en la zona para el conjunto dirigido por Jorge Almirón.
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0: ¿Estoy? Qué mañana, Mira, recién está como queriendo clarear. Pero esta mañana era un gris oscuro, feo. Viste que cuando el sol no está parece que todo es más triste. El sol te da otra vitalidad, otra cosa, ¿no? No sé, me pasa a mí, a lo mejor no sé si te pasa a vos o le pasa a la gente. Bueno, ¿por dónde nos están viendo en el streaming, Víctor? Vos que sos el técnico.
1: YouTube.
0: Por YouTube. Estamos activando el canal de YouTube de LB20, que lo teníamos, no sé por qué cuestión de la vida, lo teníamos cerrado, lo teníamos olvidado. Pero como ahora Facebook tiene tantas exigencias, tiene tanta reglamentación, derecho de autor, te corta los temas, te corta la cortina, te corta... Bueno, entonces decidimos activar nuestra página de YouTube, que la encontrás así, LB20, Radio La Bulaye,
1: en página, vivo. La más es simple, entran a la página de YouTube.com,
0: sí.
1: A la página de YouTube donde ven los videos, donde escuchan música.
0: Sí, sí, sí, YouTube, la gente ya lo conoce.
1: Ponen LB20 Radio La Bulaye en vivo
0: y ahí aparece. Exactamente, te vas ahí, nos encontrás y ahí estamos en vivo para que no solamente nos escuchemos en radio, sino que también para que nos veamos. Sí. Ya vamos a hacer algún canje para venir muy bien vestidos a la radio. Sí, sí. Se viste que yo soy así medio loquito.
1: Yo tengo una idea en la cabeza, pero yo sé que acá la voy a cumplir.
0: Pero no la diga, ¿eh? No hay que decir ninguna idea porque después te la roban. No digas.
1: No, no, armar un buen setup ahí. Un buen estudio. Con una mesa media.
0: Sí, sí.
1: En B.
0: Ya la vamos a hacer. Todo es con paciencia. Todo es con paciencia. Sí. Pongámosle un buen contenido a la radio primero, ¿eh? Porque yo conozco radios que son extraordinarias, pipí cucú, y no tienen contenido. Nosotros vamos a hacer al revés. Primero le vamos a poner contenido a la radio. Para que vos, justamente, escuchando esta radio, te informes de todo, sepas de todo, la música, lo que va saliendo en las plataformas, las noticias nuestras de la ciudad, de la provincia, lo que pasa en la Argentina, en el mundo, porque esto del streaming y esto de internet es estar en el mundo. Yo la verdad que cuando entré a trabajar esta radio no me soñaba esta tecnología, este momento futuro que tiene la radio, ¿no? El futurismo, la verdad, ni me lo imaginé. Teníamos 18, 20 años y estábamos para hacer una transmisión subidos al techo, poniendo una antena, bajando los cables. Bueno, eso ya no existe. Lo que sí existe es la comunicación que hoy tenemos a través de los satélites. Y a partir de ahí podemos acceder al mundo. Con un celular en la mano tenés el mundo en la mano. Y la radio ha cambiado y por suerte nos ha tocado a nosotros este cambio, difícil para muchos, difícil, pero aggiornarse a los tiempos siempre es bueno, ¿sí? Son las...

10 de la mañana, 49 minutos en la República Argentina. Después de las 11, después del boletín informativo, todo lo demás, vamos a entrar en comunicación con Cali, Colombia. Allí está nuestro amigo politólogo Luisito Gatti, para que él, que entiende de la política internacional y todo eso, nos ayude a entender y a comprender qué está pasando en Bolivia. Porque son muy pocos los medios nacionales que hablan de la situación social convulsionada en Bolivia. Así que él nos va a tratar de entender todos, ¿no? Nosotros y ustedes que están del otro lado, qué está pasando en Bolivia, porque los medios argentinos muy poca bola le dan. Yo, para enterarme de Bolivia, entro en una página que tienen los noticieros bolivianos, ¿sí? Bueno, lo último, con el caso de esta chica extraviada el sábado, mirá cuánto tiempo que pasó, Agostina Vega desaparece el sábado a la noche, es la última vez que se la ve, y cuando van a hacer la denuncia en la policía en Córdoba capital, le dice: mira, tenemos todo el personal abocado al partido Belgrano River. Mirá vos, un móvil tenés que dejar en la comisaría, un móvil con dos o tres policías, por las dudas. Bueno, hasta que se terminó el partido y los festejos y todo lo demás, recién se le toma la denuncia y se activa tarde el protocolo Sofía. Y pasaron el sábado, el domingo, el lunes feriado, todo se pone en marcha el martes, mirá cuánto tiempo que pasó. Y esto tiene que ser inmediato cuando una persona desaparece y se activa el protocolo, es inmediato. No es 10 o 20 o 30 horas después, es ahí, al toque. Y mientras el único detenido dice: yo a Agostina, porque en realidad se conocían, este hombre había sido pareja de su mamá, de la mamá de Agostina, por eso se tenían confianza, ella lo conocía. Él dice que la deja una cuadra, dos cuadras, que no alcanza a llegar a su casa, y que ella se sube a un automóvil rojo y se va, y se vuelve para su casa. Esto es lo que dice el detenido. Resulta que ahora, hace una hora, aparece una cámara de seguridad, una cámara de vigilancia común de un vecino, donde sí se la va a entrar a Agostina a la casa de este sujeto. Así que se cae la versión de que ella se subió a un auto y se fue. No. Entra en la casa que este tipo alquilaba en el barrio Cofico. Así que se pone caliente el tema, pero en el mientras tanto Agostina no aparece. Agostino no aparece, y ojalá que si aparece sea con vida, ¿sí? Roguemos para eso, porque uno nunca está exento, porque siempre parece que estas cosas le pasan a otro y que nunca te van a pasar a vos. 7 minutos para las 11.

Fíjate que hoy a la 1 de la tarde, en la sesión de la Unicameral en Córdoba capital, se va a debatir y probablemente se va a aprobar, creo que ya está acordado que se apruebe, esta nueva ley que protege a las víctimas de distintos y diversos delitos. Y en ese sentido, quienes han provocado este movimiento en la legislatura y la decisión gubernamental de acompañar y asistir a las víctimas de delitos, ha tenido mucho que ver la familia Flores Sperani, que son los papás de Joaquín. Por eso se llama en Córdoba la ley Joaquín. Y en este caso justamente es para asistir con todos los derechos que le corresponden a las víctimas, porque pareciera que los derechos eran solamente para el victimario, ¿sí? Para el asesino de Joaquín. Sin embargo, la familia decía, ¿y nosotros qué? Nosotros que perdimos el hijo, en el caso de ellos, pero hay una gran cantidad de hechos similares y parecidos. Entonces me parece que está muy bueno la decisión de la Unicameral en la sesión de hoy de aprobar esta nueva ley de la provincia de Córdoba. Y allí va a estar Mariela, estará Martín, estará Somos la Bulalle, a partir de Maximiliano Camuso, de Matías Trovato, estará la legisladora María Victoria Busso. Así que hoy es un día muy especial, muy particular. La sesión comienza a la 1 de la tarde. Ya son las 11, faltan 2 minutos. Tendremos boletín informativo, tendremos tanda y después nos comunicaremos con Luisito Gatti directamente desde Cali, Colombia, para ver si nos ayuda a entender qué está pasando en Bolivia en este momento. Esta es la radio que te propone la mejor música, la información y a la 1 de la tarde. Ya son las 11, faltan 2 minutos. Tendremos boletín informativo, tendremos tanda y después nos comunicaremos con Luisito Gatti directamente desde Cali, Colombia, para ver si nos ayuda a entender qué está pasando en Bolivia en este momento. Esta es la radio que te propone la mejor música, la información y además la

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1: Internacionales. Estados Unidos. Donald Trump amenazó con hacer volar por los aires a Omán si intenta controlar el estrecho de Hormuz. El presidente advirtió a las autoridades de esa nación asiática que no intervengan junto con Irán en la estrategia vía marítima. El mandatario rechazó la posibilidad de un acuerdo que ceda la gestión del canal y ratificó que el sector permanecerá abierto al comercio mundial por tratarse de aguas internacionales. La declaración surgió luego de que la televisión de Teherán difundiera un borrador de convenio de navegación que el gobierno de Washington desestimó por completo.
2: Nacionales.
1: Santa Fe. El intendente de Funes pidió licencia para viajar al Mundial y justificó que lo necesita porque trabaja mucho. Rolly Santa Croce se ausentará de su cargo durante 17 días para presenciar la primera ronda de la selección argentina. El mandatario asistió previamente a 6 Copas del Mundo y argumentó que no tuvo vacaciones debido a su intensa carga laboral. Durante su estadía en el exterior, las funciones ejecutivas serán asumidas por el presidente del Consejo Municipal de esa localidad, Carlos Olmedo. El funcionario planea asistir a los 3 partidos del conjunto nacional en las sedes de Kansas City y Dallas. Se profundiza el derrumbe de la construcción por la caída del empleo y las obras paralizadas en Salta, Jujuy y Chaco. El sector atraviesa una grave crisis en el norte del país. En Salta, la actividad cayó un 50%, perdiéndose entre 12.000 y 15.000 puestos laborales. Jujuy registra una baja del 30% y peligran 200 empleos viales en la Ruta 34 por falta de pagos nacionales. En Chaco se suspendió al personal del segundo acueducto y la provincia acumula un descenso del 9% en el empleo formal desde noviembre de 2023. Los datos de febrero de este año confirman que la construcción es el rubro más afectado a nivel nacional.
2: Deportes.
1: Roland Garros. Hailey Baptiste sufrió una grave lesión, se retiró en silla de ruedas y abandonó el torneo. La tenista estadounidense cayó sobre el polvo de ladrillo del estadio Susan Lenglen tras apoyarse mal en su pierna izquierda. El hecho ocurrió en el primer set cuando disputaba el décimo game ante la china Wang Shiyu, quien avanzó a la tercera ronda. La jugadora de 24 años, ubicada en el puesto 26 del ranking mundial, recibió asistencia médica ante la sospecha de una afección ligamentaria, lo que impedirá además su debut programado en el dobles junto a Venus Williams.
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11 de la mañana, 17 minutos en la República Argentina. Estamos tratando de comunicarnos con Cali, Colombia. Ahí está nuestro querido amigo Luisito Gatti, politólogo, que ha hecho un intercambio educativo desde el profesorado Eduardo Lefebvre, muy pronto a convertirse en la Universidad Provincial de Córdoba. Y Luis Gatti ha sido elegido como el alumno para hacer este intercambio educativo, cultural. Ya va a estar de vuelta, calculo que en la primera, segunda semana de junio, va a estar de regreso Luis para contarnos esa tremenda experiencia en Colombia. En un ratito vamos a estar conversando con él para que nos ayude a entender qué está pasando en Bolivia. ¿Sí? Eso es.

Bueno, acordate que estamos en nuestro canal de YouTube. Acordate eso, ¿eh? Ahí nos han mandado algunas imágenes de gente que nos está mirando a través de la pantalla, ¿sí? A través de un plasma nos está viendo y nos está escuchando. Bueno, muchas gracias. Viste que todo esto es nuevo. Todo esto es nuevo, no solamente para las nuevas generaciones de pibes que ya nacen con esto, sino para nosotros que tenemos una experiencia en esto de que vos nos veas, de que vos nos mires, que mires nuestros gestos con las manos, con la mirada, con... Bueno, estamos en el canal de YouTube, acordate, LB20 Radio La Bulaya en vivo. Primero entras en YouTube. Una vez que entras en YouTube, buscas LB20 Radio La Bulaya en vivo y ahí aparecemos nosotros, ¿sí? Ya dentro de poco le pondremos un par de cámaras más. Así que bueno, vamos a tener una radio completita, ¿eh? Mira, ahí está viniendo Andresito. Sí. De acá se ve todo. Tenemos una ventana, un ventanal tremendo. Así que vemos toda la gente que pasa, que va, que viene. Y ahí nos enteramos si sale el sol, si no sale el sol. Bueno, siempre estamos queriendo pasar una mañana linda, sí, como en familia. Para que vos, donde quiera que estés, en la oficina, en el remis, en el utilitario, en el camión, en la oficina, en tu casa, en la carpintería, en el taller, en la herrería, donde vos quiera que estés, ahí estamos nosotros. Esta es la radio, la que te permite acompañarte por un lado, ponerte buena música y compartir las noticias de cada día. 11:20 en la República.

0: Bueno, ahora sí estamos en comunicación con Colombia, porque ahí está nuestro querido amigo, colega, politólogo. ¿Cómo te va, Luisito?
1: Hola Miguel, ¿cómo andás? Buen día para vos, para todo el equipo del EB20 y también para toda la audiencia. Recién escuchaba ahí un poco de Ulises Bueno y la verdad que se extraña mucho el cuarteto
0: ¿sí?
1: de Córdoba acá en Colombia.
0: Está bueno. Está mucha cumbia en Colombia, ¿verdad?
1: Sí, justamente en Cali es más que nada salsa, es la capital nacional de la salsa.
0: Ah, mira.
1: Entonces como... Sí, sí, sí. Y después, bueno, también mucha bachata, mucha reggaetón también.
0: Está bien. Luisito, vos sabés que nosotros te estamos llamando desde la producción porque queremos entender en la política internacional qué está pasando en Bolivia. ¿Cuál es tu mirada sobre ese tema, Luis?
1: Sí, en eso es bueno, mejor para la gente que no conoce tanto el caso de Bolivia, a lo mejor ir un poco, unos pasos más atrás. Hay que recordar que durante mucho tiempo gobernó Evo Morales como presidente.
0: Sí.
1: Después tuvo ahí un golpe de Estado, un golpe policial. Se fue a elecciones, ganó el que era su ministro de Economía, que era Luis Arce.
0: Sí.
1: Después, bueno, hubo una gran pelea en ese gobierno entre Evo, entre Luis Arce, medio parecido como nos pasó a nosotros en Argentina entre Alberto Fernández, Cristina Fernández. Y después, bueno, hubo nuevas elecciones y el partido de Evo Morales perdió por mucho. Ganó un candidato más, si se podría decir, de centro-derecha, que es Paz de apellido, que es
0: Rodrigo
1: un apellido
0: Paz.
1: También bastante histórico. Sí, que es nieto de otro expresidente
0: sí.
1: boliviano. Entonces, bueno, viene una familia de la política. Y, bueno, lo que le tocó hacer o lo que decidió hacer este gobierno es un ajuste sobre la economía. Aumentó el precio del combustible. El combustible empezó a escasear en Bolivia y el combustible que se conseguía era de mala calidad también. Y bueno, y esto aumenta, con el tema de la inflación y el ajuste que estaba llevando a cabo el gobierno, llevó que muchos sectores de los sindicatos, de los pueblos indígenas, de los movimientos sociales bolivianos, empezaran a reclamar para la recomposición salarial. Y también se sumó el tema de los transportistas, que es muy importante en Bolivia, que reclamando esto, ¿no? El tema del aumento de los precios del combustible, la escasez que había, la mala calidad del combustible en Bolivia. Entonces, bueno, se empezaron a generar diferentes cortes que bueno, a lo mejor nosotros en Argentina no estamos tan acostumbrados, pero
0: sí.
1: En Bolivia sí es muy común que los movimientos sociales, los pueblos originarios,

0: que pueblos indígenas cortan la carretera, pero no es que la cortan por 2, 3 horas, por un día, la cortan ininterrumpidamente, ¿no?
1: Luis.
0: Entonces, bueno, eso también empezó a generar desabastecimiento en La Paz, que es la capital, y todo eso fue generando todo un caldo, ¿no?, de cultivo que se vio, las manifestaciones masivas que se vean en La Paz, y que, bueno, que el gobierno ha decidido claramente reprimirlas. El día de ayer falleció un joven manifestante de unos 24 años con un disparo en la cabeza. Entonces, bueno, lamentablemente es el escenario que tiene el Bolivia actual.
1: Luis, llama mucho la atención porque en noviembre del año pasado asume Rodrigo Paz la primera magistratura en Bolivia y no pasó mucho para esta cuestión social explotara.
0: No, exactamente. Sí, yo creo que bueno, el ajuste ortodoxo, liberal, que llevó a cabo Rodríguez Paz, bueno, fue claramente muy antipopular, ¿no? Entonces, por más que tenía la legitimidad de los votos muy reciente, que había ganado las elecciones, cuando hubo gobernar en contra del pueblo, bueno, pasan estas cosas, ¿no? Y lo que también es preocupante, que uno también veía imágenes, videos, de también ya se empieza a ver grupos armados amenazando también al presidente, que en eso uno no le puede gustar más o menos al gobierno actual de Bolivia, pero me parece que el respeto a la cuestión institucional, que se mantenga la cuestión democrática, me parece que es un consenso que tenemos que tener todos, más allá si el gobierno de izquierda o de derecha. Entonces, bueno, se empiezan a ver situaciones de mucha violencia que se pueden llegar a generar en Bolivia y con un gobierno que no tiene miedo en reprimir. Entonces, bueno, lamentablemente eso puede terminar en una tragedia, en más muertos.
1: Escenarios que provocan cortes de ruta. Bueno, hasta ahí estamos más o menos bien, ¿no? Si bien hay un desabastecimiento, unos cambios en el gabinete, hay algunas concesiones. Bueno, el tema es que hay diálogo o
0: no. Principalmente en La Paz, y hay un apoyo explícito, ¿no?, de gobierno de Milei a Rodrigo Paz, porque ideológicos mineros, que tienen un poder de movilización muy grande, los campesinos, los movimientos indígenas, va a tener que. Y después, un dato que también se habla mucho en Argentina, ¿no?, es el rol de Evo Morales. Como que se le achaca todo en El Alto, que es una localidad pegada a La Paz, que es muy popular y donde tiene un gran apoyo Evo Morales. Vale, bueno, esto es todo culpa de Evo Morales. Y no, realmente hay una cuestión de fondo ilegítima que reclaman los trabajadores y los movimientos
1: indígenas. Le apuntan al kirchnerismo, algo parecido.
0: Sí, totalmente. Y que es un reclamo genuino de la gente de que ante el aumento de los precios, ante la inflación, ante la devaluación, de que hay cada vez más desempleo, cierre de empresas, uno no ve esa movilización ese en la calle, ¿no? Ese proceso. Sí. Seguramente va a haber segunda vuelta, balotaje, pero bueno, ahí ya no me lo voy a perder.
1: Hay paridad.
0: Que proviene de los movimientos indígenas. Después está el que todos dicen que va a llegar al balotaje con él, que es Abel. Y después está Paloma Valencia, que cuenta con el apoyo de Álvaro Uribe, que es un histórico referente a los primeros tres que te mencioné. Posibilidades, por lo que dicen las encuestas, que sea este outsider que viene de la política.
1: Va a estar pronto acá para contarnos su experiencia en este intercambio cultural. Así que un abrazo a la distancia, Luis. Que tengas un buen fin de semana.
0: Abrazo grande, Miguel, igualmente. Y bueno, a disposición como siempre para lo que haga falta. Abrazo grande.
1: Dale, chavo, hasta la próxima.

Bueno, 11 de la mañana, 34 minutos. Creo que tenemos el mercado ganadero, tenemos los precios de los cereales. En un ratito volvemos para ponerle más música y para ir cerrando un jueves de una semana corta. Mañana tendremos invitados. Acordate que estamos reabriendo nuestra página de YouTube, LB20 Radio La Bulaye en vivo. Abrís YouTube y después escribís eso, LB20 Radio La Bulaye en vivo, y ahí nos encontramos y nos miramos y nos saludamos. Ya volvemos en un ratito nada más.

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1: Internacionales.
2: Italia emitió una alerta roja por una ola de calor temprana para Roma, Florencia, Turín y Bolonia. El Ministerio de Salud decretó el nivel máximo de advertencia sanitaria ante las previsiones de un incremento en las temperaturas. Las autoridades informaron que la sensación térmica en las localidades afectadas podría alcanzar los 35 grados, situación de riesgo provocada por un anticiclón africano sobre la cuenca del Mediterráneo. Ante este fenómeno, inusual para finales de mayo, se recomendó a la población evitar la exposición al sol entre las 11 y las 16 horas.
1: Nacionales.
2: Un diputado nacional presentó un proyecto de ley para prohibir por 5 años la importación de ropa usada. La iniciativa de Carlos Castañeto contempla frenar el ingreso de artículos textiles de segunda mano por motivos sanitarios y la masiva llegada de productos extranjeros. La propuesta del legislador de Unión por la Patria exceptúa a las donaciones destinadas a entidades públicas o religiosas sin fines de lucro. Entre los fundamentos, se destaca que durante 2025 ingresaron al país más de 4,6 millones de kilos de indumentaria usada, situación que afecta a la competencia y genera pérdida de empleo en la industria textil local. Se encarecen los pasajes de avión por la actualización de una tasa de seguridad aeroportuaria dispuesta por el gobierno. La ANAC oficializó la medida que rige para boletos emitidos desde hoy, implicando subas de hasta un 10% en el precio final. En cabotaje, el cargo sube de 20 pesos a 6.500 por tramo, mientras que en los vuelos internacionales pasa de 8 a 9 dólares. El incremento causó un fuerte malestar en entidades como IATA y ALTA, que criticaron la falta de diálogo y advirtieron sobre la pérdida de competitividad de la industria, ya afectada por un alza del 30% en los combustibles.
1: Deportes.
2: Racing venció 2-0 Independiente Petrolero en Avellaneda en el cierre de su participación en la Copa Sudamericana. La Academia derrotó al conjunto boliviano en el Estadio Presidente Perón por la sexta fecha del Grupo E. Los goles del triunfo los convirtieron el delantero Dubán Vergara a los 18 minutos del primer tiempo y el mediocampista Matko Miljevic a los 14 del complemento. Con este resultado, el equipo dirigido de forma interina por Sebastián Romero finalizó su actuación internacional tras quedar eliminado en la fecha anterior.
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3: Ya lo habíamos anticipado, ampliamos un poco la información. Hoy no hay operatoria comercial en el ámbito del mercado agroganadero de Cañuelas, típico jueves, donde no se llevan a cabo remates especiales, esperando por la apertura de atracadero que será a las 3 de la tarde de hoy, ya que desde esa hora empezarán a ingresar, estará habilitado el mercado para recibir camiones con la oferta del viernes, que marcará no solo el cierre de este segmento en cuestión, sino también la cancelación del quinto mes del año, teniendo en cuenta que mañana concluye la operatoria en el mercado agroganadero de Cañuelas de mayo. Hasta aquí una demanda que solo tuvo acceso a 12.100 cabezas, una oferta numéricamente muy pobre. Después del feriado del 25 de mayo, de aquel lunes, obviamente el martes estuvo sensiblemente condicionado, ya lo venimos comentando, hay establecimientos que deciden los feriados, y esto es lógico, no trabajar, licencian al personal, por lo tanto, esa actividad estuvo operativa en muchos establecimientos recién el martes, y por lo tanto todos esperábamos el miércoles una oferta de mayor envergadura, que lo fue en relación a la del martes, pero muy lejos de lo que esperaba el mercado, de lo que aguardaba una demanda que no tuvo más alternativa que trabajar con un poquitito más de firmeza cuando tuvo que ir a buscar algunos lotes que siguen siendo muy disputados, que son los que no abundan y que son los que requieren mayor atención por parte de aquellos que están vinculados con el consumo. Ya lo habíamos comentado también, ni más ni menos que novillitos y vaquillonas bien livianos aportados por el engorde a corral, que fueron los que hicieron la diferencia, teniendo en cuenta que en el novillo estamos viendo mucha quietud por parte de la demanda, aún con lotes especiales, realmente de excelente terminación, la demanda no reaccionó y terminó pagando más o menos lo mismo de lo que pagaba por ese tipo de conjuntos en el periodo previo. Reiteramos, hoy sin operatoria por falta de ofrecimientos. Para Cadena Campo Argentino informó Silvio Bayoco.
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6: Apertura de las cotizaciones de granos. Precios de pizarra, según datos de la Cámara Arbitral de Cereales de la Bolsa de Comercio de Rosario, a esta hora de hoy jueves 28 de mayo. Todos los granos al alza. Trigo duro, 298.950 pesos por tonelada. Maíz duro, 254.735 pesos por tonelada. Girasol estimativo, 589.470 pesos por tonelada. Soja, 464.000 pesos por tonelada. Sorgo, 273.682 pesos por tonelada. Con datos de la Cámara Arbitral de Cereales de la Bolsa de Comercio de Rosario, informó Miguel Ángel Boliosasco para Cadena Campo Argentino.
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Estaba mirando. Nunca le bajo el volumen al celu. Entonces grita como loco. Bueno, la gente que me llama es porque no está escuchando la radio, si no, no me llamaría. ¿Sí? Bueno, acordate que hoy, esta es una noticia sobresaliente, a la 1:00 p.m, en la Unicameral, en Córdoba Capital, se va a debatir esa nueva ley provincial que asiste a las familias víctimas de un determinado delito. Y esto comienza a gestarse hace un par de años cuando la familia Flores Esperani comienza, se inquieta, reclama, va a los medios, se nacionaliza el caso Joaquín y el resultado es este. Como dice la letra del tango, el que no llora no mama. Y es por eso que hoy en la Unicameral se va a debatir y seguramente se va a aprobar esta nueva ley provincial, la ley Joaquín, que impulsa justamente los derechos a las víctimas de distintos delitos. En este caso puntual tiene que ver la Bulalle, tiene que ver la familia Flores Esperani, ahí va a estar la legisladora María Victoria Busso, y va a estar Maximiliano, ¿sí?, con Matías de Somos la Bulalle, que han acompañado desde el primer momento a la familia Flores Esperani. ¿Sí? Maxi Camuso y Matías Trovato van a estar hoy a la 1:00 p.m. ahí en la Unicameral y seguramente mañana será noticia en esta y en otras radios también. ¿Sí? Estamos en este desayuno diario por LB20 La Radio. Estamos en el canal de YouTube. Entrá a YouTube y pones LB20 Radio La Bulalle en vivo y ahí nos vamos a ver. Vos de aquel lado y nosotros desde este lado. Está Víctor en la consola poniéndole esta música cerca.

Esta noticia impacta. ¿Por qué impacta? ¿Te acordás el caso Blas Correas? ¿Sí? ¿Te acordás? Los pibes en el auto, le aparece un patrullero, los tirotean, los chicos se asustan y muere Blas Correas en esa persecución sin sentido. Los chicos no estaban haciendo nada extraordinario, ni tenían drogas, ni tenían armas, ni nada por el estilo, y sin embargo los tirotean igual. Bueno, hay un ex comisario que está prófugo. Y ahí vuelvo a insistir con lo que digo todos los días. ¿Cómo es esto del perfil? A ver, el perfil de persona que puede vestir un uniforme y que puede llevar un arma en la cintura. ¿Cuál es el perfil? ¿Quién lo decide? ¿Cómo lo deciden? ¿Y en cuánto tiempo lo deciden? Porque el año pasado decidían en un minuto y medio, si vos estabas apto o no para ser policía. Me parece que para ser apto y para que vos puedas aprobar un psicofísico, me parece que no es en un minuto y medio. Me parece a mí, ¿eh? Soy un neófito en este tema. Entonces, ¿cuál habrá sido el perfil de este ex comisario, Juan Antonio Gatica? Acordate, ¿eh? Acordate del nombre y apellido. Llegó a comisario. Juan Antonio Gatica ha quedado oficialmente prófugo, luego de no presentarse ante la justicia para comenzar a cumplir la condena de 4 años de prisión por el encubrimiento agravado del crimen de Valentino Blas Correas. La Cámara del Crimen ordenó su detención y activó un operativo de búsqueda en toda la provincia. Está prófugo un ex comisario, un tipo que alguna vez superó algún perfil psicológico, físico, y bueno, mirá que nenes en la policía. Juan Albatica, no te olvides, está prófugo. Él trató de encubrir la muerte de Blas Correas. Así estamos.

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1: Bueno, nos estamos yendo. Córdoba es una provincia mediterránea, es una provincia muy turística, es una provincia productiva, industrial. Córdoba, la provincia más grande del país después de Buenos Aires. Y te hago todo este intro. Bueno, nos estamos yendo. Córdoba es una provincia mediterránea, es una provincia muy turística, es una provincia productiva, industrial. Córdoba, la provincia.

Más grande del país después de Buenos Aires. Y te hago todo este introito para que el Cerro Uritorco, del que se habla de los extraterrestres, de lo que se ha visto ahí, que vayas a saber si es verdad o no es verdad, lo cierto es que se ha convertido en todo un emblema, ¿sí? El Cerro Uritorco. Pero es muy caro caminar por el Uritorco y es muy caro tratar de ascender. ¿Cuál es la posición de la municipalidad al respecto? Según los comerciantes, esta situación ha provocado una disminución del turismo en una parte del pueblo. Considerando de que se trata de un emblema local, asimismo el intendente saliente habría denominado al lugar Pueblo Uritorco. Cabe preguntarse cuál fue el fundamento de dicha denominación y si la misma fue consensuada o salió solamente de la idea del ex intendente. En la Argentina existen paisajes naturales de nivel mundial que en muchos casos son gratuitos o tienen costos simbólicos. Sin embargo, hay un caso que genera debate: el Cerro Uritorco en Córdoba, que hoy se posiciona como uno de los accesos más caros del país para realizar una simple caminata. Dice que tiene poderes, qué sé yo, no sé qué cosa. 64 mil pesos por persona. Sin telesférico, sin aerosilla, sin infraestructura turística de gran escala, solo acceso a un sendero natural caminando. En comparación con otros destinos del país, muchos lo consideran desproporcionado para lo que ofrece. ¿Sí? Bueno, fíjate vos, el Cerro Campanario, con sendero o en aerosilla, es gratis. Y caminando, 22 mil pesos con aerosilla. Este es el Cerro Campanario en Bariloche. Tenés el Cerro Otto, que es gratis, caminando, y 40 mil con teleférico. El Cerro Catedral, 36 mil o 41 mil. Bueno, hay refugios gratis, Cerro Tronador, estoy hablando de Bariloche. Así que me parece que a la municipalidad donde está enclavado el Cerro Uritorco se le ha ido la mano y lo ha convertido no solamente en una cuestión turística, natural y de poderes o no poderes del Cerro Uritorco, donde parece que vienen marcianos y bajan platos voladores. 64 lucas por cabeza es mucha plata. Es mucha plata. Y esto va en detrimento de otros sectores comerciales, porque a lo mejor la gente se guarda 64 lucas y no las gasta en otro lado. Bueno, siempre está la picardía criolla, que a veces sirve y a veces no. Son las 12 del mediodía, che. Hasta acá llegamos. Acordate que el próximo lunes nos quedamos 30 minutos más a pedido de nuestra audiencia, de la gente, porque dice, che, se van muy temprano, a las 12. Bueno, nos vamos a ir un poquito más tarde a partir del lunes que viene, que ya vamos a estar empezando el mes de junio. Señoras y señores, este desayuno diario acaba de terminar. Con Víctor nos encontramos y con Miguel el próximo viernes, mañana, cerrando la semana. Y ya se nos va mayo. Que la pasen bonito. Chau, hasta mañana.

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1: Internacionales.
2: Estados Unidos. Grave incendio en la región vinícola de California. Afectó a la ciudad de Livermore con focos que se iniciaron en pastizales secos. El Departamento de Protección contra Incendios informó que las llamas abarcaron 2,2 hectáreas, arrasaron por completo un edificio bodeguero, dañaron una segunda estructura de tipo granero y quemaron viñedos linderos. El avance del fuego fue contenido tras registrarse 2 grandes explosiones y no se reportaron heridos.
1: Nacionales.
2: Chaco. Imputaron por encubrimiento los 7 detenidos por la desaparición de Axel González. La Fiscalía de Derechos Humanos, a cargo de Luciano Santos, formalizó la acusación contra los presuntos responsables mientras comenzaron a brindar declaración en resistencia. El joven, de 21 años, fue visto por última vez el 17 de mayo cuando salió hacia la localidad de Fontana para encontrarse con su exnovia, Lorena Gómez, una de las apresadas, junto a familiares y allegados. En paralelo, las fuerzas de seguridad continúan con los rastrillajes de búsqueda en las afueras de la capital chaqueña y en la zona del riacho Arasá. Vapeo. La Sociedad Argentina de Pediatría y la de Cardiología advirtieron sobre los severos riesgos en la salud. Las autoridades médicas lanzaron una alerta por el aumento sostenido del consumo de cigarrillos electrónicos en adolescentes y adultos jóvenes en vísperas del Día Mundial del Tabaco, que se celebra el 31 de mayo. Los especialistas señalaron que los dispositivos contienen mezclas químicas y nicotina, sustancia altamente adictiva que daña el desarrollo cerebral hasta los 25 años. El reporte de Cedronar de 2025 expuso que la prevalencia de uso de vapeadores alcanzó al 35,5% de los estudiantes secundarios del país. Sucede tras la autorización del gobierno a estos dispositivos en el país.
1: Deportes.
2: Independiente Rivadavia venció 3-1 a Bolívar en Bolivia y cerró invicto su primera fase de grupos en la Copa Libertadores. La Lepra Mendocina triunfó en el estadio Ramón Tahuichi Aguilera por la sexta fecha del Grupo C y se clasificó primera con 16 puntos en su debut absoluto en el certamen. El equipo del Alfredo Berti abrió el marcador con un tanto de Leonel Buca en el primer tiempo. En el complemento, el rival empató con un tiro de Robson Mateus, desviado por Martín Cauteruccio, pero Sebastián Villa y Diego Crego sellaron el triunfo. Los bolivianos finalizaron terceros y jugarán la Copa Sudamericana.
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0: Bienvenidos, ¿cómo están? Nueva edición de Portal Argentina. Ya en este jueves, parece mentira, 28 de junio.
1: El 8.
0: Qué bárbaro, ¿no?
2: Hola, Juanjo Garone.
0: Muy bien, ahí estamos, un poquito mejor de la garganta que ayer. Mejor que ayer, pero peor que
2: mañana.
0: No, hoy estoy mejor que ayer.
2: Bueno, me parece.
0: Pero mañana voy a estar mejor.
2: Obvio, así es. Siempre terraza, terraza, terraza.
0: Totalmente. Aparte, se pueden hacer tantas cosas. Hay gente que sueña tan alto y llega tan alto porque sueñan alto.
2: Hay que soñar en grande.
0: Hay que soñar, como decía Pergolini, el otro día lo escuchaba en un viral. Soñá, pero soñá bien en grande. Que si te sale mal, te salga
2: pésimo.
0: El 25%, el 10%, pero saliste, hiciste algo. Bueno. Vamos a salir, tratemos de no caer, siempre, a seguir luchando, porque cuando menos te imaginás te toca la varita mágica y llegás a donde no te imaginás que jamás hubiese llegado en toda tu vida.
2: Hoy vamos a conocer la historia de Lokovic en Comandante Otamendi.
0: Lokovic.
2: Lo dije mal otra vez.
0: Sí.
2: Bueno, Lokovic.
0: El loco del perro Vic.
2: Ya,
0: ¿no?
2: Estás spoileando cositas.
0: No, estaba leyendo recién en la página web.
2: Bueno, vamos a conocer la historia de Lokovic, que están en Comandante Otamendi.
0: Muy cerquita de Mar del Plata.
2: Exacto, a 40 minutos de Mar del Plata nada más. Ellos se dividen entre La Feliz y Las Papas. Digo, Otamendi. Así que...
0: No, usted está spoileando.
2: No estoy spoileando nada. Ahí se cultivan las papas, mi amor.
0: Sí, ahí...
2: Ahí, bueno, en Balcarce, todo es una papera.
0: Sí, tremendas papas, ¿eh?
2: Hay papas de la buena.
0: Sí, no, aparte, sí, son de exportación. De ahí.
2: Totalmente.
0: Se exporta para todo el mundo.
2: No, nos reímos, pero es así. Ahí hay papa blanca, colorada, negra.
0: Locos quisieron hacer una especie de vodka a base de papas.
2: Y vamos a conocer esa historia en un ratito nada más. Llega Luciana y Ezequiel a Portal Argentina.
0: Una locura que se soñó fuerte y mira,
2: no,
0: ni te voy a contar cómo termina y cómo puede llegar a terminar dentro de muy poco tiempo. ¿No? Así que sí, porque hay otro concurso mundial que te puede sorprender. Te damos la bienvenida. Hay un WhatsApp para estar en contacto, ¿no?
2: 11-25-20-60-40. Está habilitadísimo, así que escribinos que te leemos.
0: Muy bien, y también estamos en el Instagram, Portal Argentina. Transmitimos la mejor energía, buena onda para todo el mundo. La página web, ¿cuál es?
2: portalargentina.com.ar.
0: Muy bueno, bienvenidos todos de corazón. Que tengan un muy lindo jueves, o por lo menos un ratito de este jueves. Lo vamos a tratar de transmitir con la mejor energía. Bienvenidos, así comienza Portal Argentina en el día de hoy.

0: Qué linda canción de Mercedes Sosa con el señor León Gieco, el autor de este tema, ¿no? Yo le tengo que hacer señas así rápido para que...
1: Pues, no me dejan usted, expresar.
0: Usted viene cantando y...
1: a mí me gusta cantar.
0: Y tac, bueno.
1: Mira, yo te digo, hay unas cosas que uno no tiene que dejar de hacer nunca.
0: Reír.
1: Reír, cantar y bailar.
0: Y llorar.
1: Liberan el cuerpo. Y llorar tampoco. Y ya estuve llorando bastante, así que no voy a hacer eso.
0: ¿Por qué está llorando?
1: Y porque soy así, soy sensible y me...
0: Ve una película y se pone a llorar.
1: Y como... sí, bah. Estuve sensible. ¿Qué le voy a hacer? Bah.
0: Basta de ver Valle Salvaje. Basta de matar personajes en Valle Salvaje, que ya no la mira nadie, solamente ella.
1: No, no me diga
0: y encima se muere uno. ¿Te cuento más?
1: ¿Quieres spoilear?
0: No voy a spoilear.
1: ¿Sabes que estuve viendo un montón de noticias fake de eso?
0: ¿Sí?
1: Así que sí, capaz que usted se comió un...
0: No, y vuelven algunos personajes. Uno que estuvo por Argentina hace un tiempo... Dicen,
1: Lo mandaron a llamar
0: a ver si podían recuperar audiencia. Le mando un beso muy grande a, bueno, quien comenzó con nosotros Portal Argentina hace muchísimo tiempo, que confirmó su romance con el señor Carlos Monti, la señora Andrea Viso. Beso gigante, Monti salió a confirmar el romance. ¿Qué me cuenta?
1: Mire usted.
0: Qué bien,
1: Viva el amor.
0: Viva el amor, que viva el amor, porque es amor de verdad. Se están conociendo igual, pero yo... creo que ahí hay amor.
1: ¿Usted
0: de...
1: ¿Usted cree que va para largo?
0: Yo creo
1: no
0: que...
1: No es un touch and
0: go. No quiero decir nada. No creo que vaya para largo ni para... Digo, yo creo que hay realmente...
1: ¿Amor?
0: No sé si es amor. Es un amor más adulto.
1: No sé si es amor.
0: Claro, se quieren mucho. Me da la impresión porque... Conozco mucho a una de esas personas.
1: Él dijo que está seguro que ella está hasta las manos. Él lo dijo. Yo vi la nota. Él dijo, ¿estás contento? Sí. Y creo que ella también después dijo, no. Ella sí está contenta, o sea, como que sabe.
0: Lo dijo
1: esa, la nota que
0: no sabía.
1: Al aire.
0: Bueno.
1: Sí, ahí se agrandó un poco, Monti, que decir la verdad.
0: La verdad
1: pero
0: que
1: bueno,
0: sí.
1: Pero
0: bueno. Bueno, señora Andrea Viso, la quiero
1: felicitaciones
0: mucho.
1: A los dos. Viva el amor. Viva la vida.
0: Viva la vida, totalmente. Bueno, el Festival Regional de Cine Arbolito se va a desarrollar en Coronel Vidal y en Santa Clara del Mar hasta el 31 de mayo. Atenti,
1: bueno.
0: Este fin de semana, Festival de Cine Arbolito, que bueno, está muy bueno, organizado por Mar Chiquita, es pionero en la región y bueno, hay un festival de cine para todo el mundo con creadores audiovisuales a través de una programación diversa y accesible para todos. Y si estás en Río Cuarto, donde nos escuchás todos los días...
1: Le mando un saludo a Carlos.
0: A toda
1: del
0: la
1: 28
0: gente.
1: Al 31 de mayo se llevará a cabo la tradicional muestra de otoño de la rural ahí en Río Cuarto, con exposición de caballos y jornadas de ganadería.
0: Muy bien, un fuerte abrazo para toda la gente de la radio, los queremos mucho.
1: Ahora, acá me da lástima que por unos días me la pierdo.
0: ¿Por qué?
1: Porque voy a llegar a Buenos Aires una semana después.
0: Claro, porque termina hoy. Termina hoy. Expo Vinos y Negocios en el Hilton. Bueno, un abrazo.
1: ¡Qué Hilton que somos! ¡Que llegamos tarde!
0: Llegamos tarde. Bueno, también está el Congreso de Agentes de Viajes durante hoy y mañana. Esto es en la ciudad de Mendoza, de FAEVIT, que es la federación. Todos los agentes de viajes del país se reúnen en un evento donde muchos años los hemos acompañado. En realidad ahora se nos complica, pero durante mucho tiempo...
1: Diga la verdad, ¿no nos invitaron?
0: No, pues éramos socios y teníamos... Era más fácil viajar porque te facilitaban todo. Ahora seguramente llamamos a la gente de FAEVIT y está todo bien. Pero desde Neuquén es más difícil, ¿no?
1: Vamos,
0: desde Buenos Aires.
1: Vamos a contarles que en Córdoba hasta el 30 de mayo se realiza la Bienal Metalmecánica.
0: Mira qué bueno.
1: Que es un evento que reúne tecnología, maquinaria y producción. Está enfocado en la innovación aplicada que busca conectar a las empresas con los sectores metalmecánico, automotriz y agroindustrial.
0: Y tengo entendido que en San Juan, en esto debe estar Pedernera, del 28 al 31 de mayo se lleva a cabo en San Juan el Congreso número 41 de Guías de Turismo de la República Argentina. Mira, ¿qué me contás?
1: Me encanta.

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1: Buena colaboración entre Andrés Calamaro y Trueno haciendo este Mil Horas, el clásico de los Abuelos de la Nada, que escuchábamos en Portal Argentina. A mí me cuesta todavía, voy a ser sincero, me cuesta escuchar a Trueno cantando.
2: ¿Y a Milo J, que se llevó todos los Gardel?
1: Ojalá que nada, hablen normal, canten normal.
2: Antes de ayer se entregaron los Gardel y Milo J arrasó. Lali ganó. Sí. Hubo muchos artistas que
1: han alzado al Bueno, Gardel. Lo vimos por ahí a Joaquín Levington, que entraron como los Peaky Blinders.
2: Ahora están todos con los Peaky Blinders.
1: Sí, ¿quién más estaba el otro día? Lo vimos. Un conocido político. Sí. No, pero no sé si eran Peaky Blinders o habían unos en el que en los dibujitos animados Los Autos Locos, que eran todos hermanos, que estaban todos vestidos. Los hermanos Macana, ¿se acuerdan que tenían un auto antiguo que iban empujando
2: con los pies?
1: Parecían ellos, en serio. Le mando un abrazo grande a Joaquín, un crack, Joaquín Levington. Bueno, ¿tenemos información?
2: Así es, porque el Tren Solar de la Quebrada, pueden conocer y descubrir si no lo hicieron en nuestro Instagram o en YouTube, en Portal Argentina.
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2: Sí, pero previo pueden pasar y hacernos un clic, me gusta, seguir y toda la cosa ahí en Instagram. Tiene una experiencia nocturna de astroturismo.
1: Mira qué bueno.
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1: Bien.
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1: Bien.
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2: ¿Tengo tiempo
1: paramos
2: 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No.
1: Dígalo.
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1: Muy bueno. Entonces, en el Tren Solar de la Quebrada, el astroturismo. Me encanta. Realmente muchas actividades y vale la pena conocer ese tren que... Es realmente un tren turístico maravilloso. Vamos a hacer un especial también de trenes turísticos de Argentina. Habría que hacer un especial de los distintos trenes, como el Tren de las Nubes, como este, como el de Córdoba, el Patagón. Sí, hay un montón de trenes turísticos muy, muy lindos. Quédate acá, estamos en Portal Argentina y recién comenzamos.

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0: Me encanta presentar lindas historias, gente que apuesta al país, que trabaja todos los días, que se levanta y dice, che, ¿y si
1: que
0: probamos
1: le pone pasión,
0: con esto?
1: ¿No? Le pone pasión a las cosas, ¿no?
0: Ayer yo conté al aire la noticia de que había un gin que había recibido medallas en el Mundial de Gin en Inglaterra. Y hoy están con nosotros.
1: No te puedo creer. Vi que también ganaron en otros países, en Chile, en un montón de lugares. Uh-huh. Estaba viendo recién en la página. Pero bueno, todo comenzó tratando de hacer una bebida.
0: Un vodka de papa.
1: Un vodka de papa. Es una historia increíble. Presten atención porque tenemos a dos invitados de lujo.
0: Luciana y Ezequiel, bienvenidos a Portal Argentina.
2: Gracias, un gusto.
3: Gracias, un gusto compartir esta tarde.
0: No, bueno, ellos están ahora en Mar del Plata o en Comandante Otamendi. ¿Dónde los encontramos físicamente?
3: Nosotros vivimos en Mar del Plata, pero vamos a trabajar a Otamendi, donde tenemos la destilería.
1: Que son unos 30 y pico de kilómetros más o menos.
3: Sí, 35 kilómetros, 40 minutos de Mar del Plata.
0: O sea, se reparten entre una localidad y la otra.
2: Sí, todos los días.
0: Wow. Vamos a contarle a la gente, ustedes son los creadores de Lokovic, que es...
1: Lokovic.
0: Lokovic. Al final tanto pregunté y lo digo mal. Lokovic, que tienen...
3: No, está bien.
0: Que tienen, gin, fernet,
1: tienen
0: vodka...
1: un montón de productos, o sea...
0: Y nos están representando... Pero mejor que la selección argentina, o sea, van a un nivel allá arriba, chicos. ¿Cómo surgió el proyecto?
3: Sí, el proyecto surgió un día, yo me dedico a la producción de papas con la familia, de hace un montonazo de años, más de 50 años, produciendo papas en el sudeste, y... pensando una vez cómo se hará el vodka de papa. Empecé a ver video, a estudiar un poco sobre la elaboración del vodka. Nos compramos un alambique y empecé a hacerlo. Empezamos con Luciana, que también ella se copó en la idea de hacer el proyecto junto, de hacer las bebidas. Y empezamos en el garage de casa, en Mar del Plata empezamos esto.
1: Mira.
3: Empezamos en la ciudad de Mar del Plata, en el garage. Y bueno, trabajamos en Otamendi. Tenemos la planta de procesamiento de papa y pusimos la destilería en Otamendi, la cual la tenemos totalmente registrada y donde agrandamos y pudimos trabajar a más gran escala porque empezamos como un hobby y terminó siendo un negocio y una pasión que le pusimos mucho amor y nos gusta mucho, y eso es lo que nos llevó al lugar que estamos hoy.
0: A nosotros nos gusta que como desandar el camino, ¿no? Y conocer un poco el detrás de escena. Desde ese día que dijiste, che, si hacemos vodka de papa, ¿cómo será? Investigaste, te pusiste hasta manos a la obra, hiciste esa primera producción. ¿Te gustó? ¿Tuviste que tirar todo y empezar de cero?
3: No, esa primera producción, o sea, me gustó cómo quedó. Nosotros en el curso, cuando empezamos el primero que estudiamos, hicimos lo que también empezamos a elaborar gin y fernet. Primero el gin, en realidad. Empezamos con el gin, después del vodka, ¿no? Que elaboramos y seguimos dándole con todo. Después adoptamos en un tercer lugar en lo que es el fernet, que fue más a lo último, que es la última bebida que incorporamos.
0: Ahora llegamos al fernet. Pero, bien. A ver, hiciste el vodka, ¿te gustó? Dijiste, ¿y si hacemos gin de papa o no? Dijiste, a ver, probemos con gin usando hierbas que tenemos acá en Mar del Plata o en tu chacra o no sé, en tu campo. ¿Cómo fueron eligiendo eso? Porque todo lo que hacen es con lo que tienen, de su propia producción.
3: Usamos de nuestra propia producción, pero tenemos en alguna... Nosotros tenemos tres variedades de gin, o sea, tenemos botánicos importados también, que traemos de afuera, en alguna de las variedades. Ajá. En la mayoría de las variedades, lo que es el criollo y el bosque de Lima y el fernet, sí usamos... botánicos nuestros, pero también hay algunos botánicos que nosotros no producimos porque no los podemos elaborar en la zona nuestra, ¿no? Uh-huh. No se adaptan al sudeste. Entonces, en algunos. Nosotros tenemos una amplia cartera de bebidas y Y por eso algunas de las hierbas sí las traemos afuera, pero muchas son de producción propia.
0: Vos dijiste, tiraste un montón de información así rapidito y la gente por ahí no sabe.
1: Vamos a contarle a
0: Alma,
1: la gente.
0: Bosque de Lima es el que recibió la medalla dorada en este campeonato mundial de
1: premio,
0: gin.
1: El premio de oro, el directamente, ¿no? El World Gin Award Gold, la categoría oro, a la tierra con la esencia de nuestro bosque. Oro en el mundial que se hace en el Reino Unido, ¿no?
3: Sí, en Londres, Inglaterra, se hace los World Gin Awards. Y bueno, este año tuvimos el éxito de lograr el oro con el Bosque de Lima, que es nuestra variedad cítrica, que las limas las producimos nosotros, el limón también, sí. Tiene naranja, tiene arándanos, tiene canela, que la canela no la producimos nosotros, porque acá no la podemos hacer.
1: Mira.
3: Pero bueno, es muy cítrico ese, y bueno, ese nos fue muy bien, y con en la otra categoría que nos fue bien es en con el criollo, que el criollo es más herbal, también... y un poco cítrico, ese sacamos medalla de bronce.
1: Estamos hablando, ¿cuántos gins de todo el mundo se presentaron?
0: ¿Con cuántos compitieron?
1: ¿Con cuánta gente compitieron?
0: Porque cara a cara.
3: Eran más de 30 países que se anotaron.
1: Tremendo.
3: Y después eran 100 de gins. No te puedo decir el número, pero eran un montón de cada país, ¿viste? De San Jade, traído de México, porque en realidad hemos traído... nosotros le ponemos chile jalapeño y lo producimos acá también.
1: No te puedo... El gin con chile jalapeño, me
0: te
1: muero.
0: Te perdí.
1: Me muero.
0: ¿Vas a poder seguir?
1: Me voy caminando a Comandante Otramendi. No, perdón. Los muchachos de la radio allá, me voy para
0: que
1: allá.
0: Que te den una camita.
1: Lo que debe ser porque eso.
3: Somos botánicos de allá y los destilamos y quedó lo fuimos ajustando la receta hasta que quedó el mexicano, ¿viste? Esa es la historia.
1: Perdón, tengo acá números del mexicano y tienen 97 puntos Venus en el año 2024 sobre...
2: Sí, la verdad que estamos súper contentos, hemos tenido mucho progreso, además... este año decidimos mandar dos muestras diferentes a Londres, diferentes a las del año anterior, porque bueno, queríamos, viste, probar con otra, ya que el mexicano había sacado medalla, y dijimos, bueno, vamos a mandar el de Lima, que ya fue premiado también en Venus, también recibió premio en Chile, bueno, acá en la Copa Argentina ya había recibido varios también, y dijimos, bueno, vamos a probar con este que también... es de los que más les gusta a todos y ya ha recibido premios, a ver cómo nos va en Londres. Y fue una sorpresa, porque quedar entre tantos, como salir como World Best, viste, como el mejor de...
1: Sí, no.
2: En realidad salió como Country Best, que es el mejor, a ver cómo nos va el Londres.

0: Londres. Y fue
1: Impresionante.
0: una súper, la verdad, una sorpresa, porque quedar entre tantos, como salir como World Best, viste, como el mejor de.
1: Sí, no, no, no.
0: En realidad salió como

0: pero ustedes ya ganaron, chicos.
1: Ay, sí, la verdad que ya estar ahí, ya recibir alguna mención, algún premio. Sí,
2: ya la medalla dorada te da la calidad del producto. La calidad del producto es que está entre 92 y 100 puntos.
0: Sí.
2: Y eso es una calidad óptima en el alcohol. O sea, eso ya es un logro, que las medallas de oro es lo que te da la garantía de la calidad del producto, ¿no? De la bebida.
0: Pero yo me refiero a que ustedes ya, siendo elegidos el mejor de Argentina, ya tienen un premiazo. Y ahora, bueno, por supuesto que si dicen que es uno de los mejores del mundo o el mejor del mundo, mucho mejor.
3: Muy bueno, muy bueno.
2: Ahora estaría entre los mejores del mundo y deciden un solo ganador nomás, no va a haber dos, solo wow. Uno en base a los 30, ¿no?
3: Bien.
2: Uno solo en los 30. Ahora, es el World, es uno, eligen uno solo como una mención especial, aparte de los ya de los ganadores de oro de los países.
0: ¿Y cómo se vive en los días previos cuando uno se levanta, van a la planta, empiezan a destilar o a ver cuánta agua embotellar? No sé si se hacen todo el proceso ustedes, tienen un equipo, cuánta gente trabaja con ustedes o colabora con ustedes. ¿Cómo se vive en los días previos a recibir el llamado o no sé si viajan?
2: No, nosotros ahora esta vez no hemos viajado porque estamos con mucho trabajo acá, la verdad. Estamos con Lu, nos ayudan también dos personas más, pero estamos básicamente nosotros, viste, dándole bastante y bueno, viste, tratando de día a día mejorar también, evolucionar. Y cuando se dan los eventos nos gusta recibir la crítica de los jueces, uh-huh. Porque es una cata ciegas que realizan 5 profesionales de la materia, enólogos, y recibís una crítica del producto, que eso está buenísimo. Yo, en realidad, más que nada, lo que nos importa también mucho es la crítica del producto, que te la critique gente que sepa.
3: Claro.
2: Porque, claro, te juntás con los amigos o uno, y ya el tercero, cuarto, está buenísimo todo.
3: Claro, bueno. No, totalmente, ¿no?
2: Pero bueno, cuestión. Claro, es así.
3: Pero es impresionante, realmente lo que lograron. En el 2025, medalla de bronce,
0: pero en poco tiempo.
3: Medallas de oro. En Chile, doble medalla de plata. Y después Country Winner en Londres en el 2026. O sea, en total tienen 17 medallas en el historial. Yo les quiero preguntar, ¿cuánto están produciendo? Porque lo tienen que conocer. Vamos a contarle a la gente que recién se engancha con la nota. Loco con K, Loco Bic, con 2K, Loco Bic.
0: .com.
3: Claro. ¿Cómo hacen para... ¿Qué producción anual tienen? ¿O cómo hacen para cocinar? Me imagino, ¿no? Este producto, ¿cómo lo hacen?
0: Pues se destila, no sé si se cocina como la cerveza.
3: Sí, se destila.
1: Sí, se destila. Lleva un tiempo de maceración. Luego, bueno, tardamos un día entero en destilarlo porque lleva bastantes horas el proceso de la destilación, que es meter esa maceración, que la maceración es los botánicos que quedan entre 48 y 72 horas en alcohol con agua. Nosotros en nuestro caso usamos 48 horas de maceración y después se pasan al alambique. Uh-huh. Que ese es el proceso de destilación que tardamos, bueno, el día entero. Después una vez que sale, lo dejamos también un tiempo reposar y después de ahí sí se empieza, se rebaja, se empieza a embotellar y hacemos, sí, por lo general todo nosotros. Hay dos chicas que nos están dando una mano con el tema del etiquetado, el embotellado, el embalaje. Uh-huh. Pero el tema de la cosecha de las hierbas y eso lo hacemos nosotros, el cuidado de las plantas también.
3: Todo un laburo increíble. ¿Cuánto aproximadamente están produciendo por año?
2: Y por año no. Me pasa que cambió mucho lo que fue del año pasado. Ahora estamos tratando de producir el doble, que para nosotros es bastante.
3: Es un montón.
2: Como 700 botellas por mes, más o menos.
3: ¿Viste? Muy bien.
0: Es un montón.
3: Es un montón. Muy bien, muy bien.
2: Nosotros sí, bastante, pero bueno, no significa que todas estén vendidas, porque tratamos de, ¿viste?, andar generando nuevos puntos de venta.
3: Me imagino, no sé, gente que está. Nosotros que somos, que trabajamos mucho con todas las vinotecas del país.

0: ¿no? Con la noche de las vinotecas y demás. El vinotequero que tiene ganas de contactarse con ustedes y llevar un gin, un vodka o un fernet, ¿no? Los gin totalmente todos súper premiados y destacados en todo el mundo. ¿Cómo hacen para conectarse con ustedes?
1: Se pueden contactar con nosotros por Instagram, en arroba locovindestilados. También ahí están nuestros contactos del teléfono, donde también se pueden comunicar. Y están invitados todos a los que quieran distribuir nuestro producto, tenerlo en su negocio, en su mercado. Están todos invitados porque estaría bueno que lo prueben por la calidad que tiene y para que prueben algo con la producción de las hierbas locales acá del sudeste, que nosotros nos dedicamos desde la semilla de que plantamos la planta, la cuidamos, la cosechamos y la destilamos. Todo un proceso completo que estaría bueno que lo prueben.
2: Un proceso completo que está cuidado y con mucho amor, desde la planta de papa que van y cosechan y las limas que nos fueron compartiendo, hasta el nombre de la marca, que para ustedes tiene un significado muy especial.
3: Sí, claro. Nosotros le pusimos Locovic por nuestro perro, Víctor. Falleció el año pasado, pero durante todo este tiempo, viste, parte de la familia, y buenísimo porque ahora le quedó el nombre en su honor.
2: Sigue estando con ustedes todos los días, en cada etiqueta, sí, en cada botella que envasan, en cada botella que sale de ahí y llega a algún rincón del país.
3: Claro, no solamente es el nombre, sino también el logo, que es la carita de él, la carita del perro. Y en las distintas presentaciones se lo ve, por ejemplo, en la botella El Mexicano, es muy graciosa porque está la carita de él con un sombrero mexicano. En el criollo, por ejemplo, que lo hacemos con hierbas más locales, el que es London Dry, tiene un gorrito más estilo vaquero.
0: Qué bueno. Qué bueno todo, el diseño, el proceso, la botella especial que lanzaron del premiado, todo. Les recomendamos a todos que ingresen y que apoyemos lo nuestro, y aparte que no solo es no lo nuestro, es lo nuestro que reconocen en todo el mundo, ¿no? Que le dieron 97 puntos sobre 100 en algunos casos en los jurados del mundo de elaboradores de gin.
2: Pero ¿sabes qué me gustaría destacar a mí? No sé si ellos lo comparten, es que en muy poco tiempo, porque arrancaron en 2022 con apenas 30 litros produciendo y probando cómo era hacer esto de vodka de papa, hoy ya tienen 700 botellas por mes y un montón de premios. Eso quiere decir que cuando uno quiere hacer algo con pasión, con ganas, no tiene que perder el foco y tiene que probar, me equivoco, vuelvo a probar y vuelvo a probar y vuelvo a intentar, porque al final hay luz. Y esto
0: sí, depende de uno, totalmente. Depende de la fuerza que uno le quiera poner.
3: Sí, sí, sí, tal cual. Yo creo que es así. Nos han ayudado también mucho este tema de participar en competencias, animarse también a inscribirse, porque nosotros el primer año que nos inscribimos realmente no sabíamos cómo, viste, qué era lo que iba a suceder, le teníamos mucha fe, ¿no?, a nuestros productos, pero no sabíamos qué era lo que iba a suceder. Y acá, por lo menos acá en Argentina, cuando nos pasan la devolución, es bastante detallada. Entonces te dicen por qué ganó ese producto o por qué no ganó, o qué, si ganó igualmente, en qué se podría mejorar. Todas esas críticas las suelen hacer y nos las suelen enviar. Va a todos los productores, a todos les suelen enviar como para, viste, que puedan ir mejorando. La verdad que eso está buenísimo.
0: Totalmente. La verdad, un placer enorme haberlos conocido, haber charlado, darnos este ratito para aportar a Argentina, y esperemos que Locovic, con K, se pueda llegar más lejos, muchísimo más lejos.
2: Y en unos días, chicos, volvemos a hablar, porque estoy segura
0: que vamos este a tener noticias.
3: Nos encantaría.
1: Sí, ojalá que el 2 se dé. Y aparte, el jueves pasado tuvimos una noticia que fueron buenísimas, que hizo la Copa Argentina de Destilados. Ajá. Es un evento muy bueno que se hace en Argentina con un montón de participación. y logramos estar en el, nos nombraron como top 5 de destilería, eligieron las 5 mejores destilerías de Argentina y nos eligieron a nosotros.
0: Muy bien, felicitaciones.
1: Totalmente. Y logramos 2 medallas de oro con uno, con un gin que tenemos en roble americano de un año y un Old Tom también, y logramos 4 medallas también, que fue un, la verdad que re contento, ¿no? Nos fue muy bien también en ese evento.
0: Impresionante, la verdad, felicitaciones. Y bueno, los que estén ahí por Mar del Plata o por Comandante Otamendi, se dan una vueltita y disfrutan de Locovic, que te está esperando, Gin,
2: hacen Fernet, envíos a todo el país.
0: Vodka. Ah, eso sí. Acá me preguntan justo por WhatsApp.
3: Sí, hacemos envíos a todo el país, así que cualquier consulta nos pueden escribir ahí al Instagram, o bueno, pueden también encontrarnos nos pueden contactar por teléfono, figuran nuestros números ahí de teléfono si nos quieren escribir también por WhatsApp.
0: Perfecto. Muchísimas gracias.
3: Muchísimas gracias a ustedes.
0: Estamos en contacto, y tendremos noticias pronto, si Dios quiere. Vamos a volver a comunicarnos. Fuerte abrazo, gracias.
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0: amigos, decía Leo Tiberi, le mando un abrazo grande, nuestro amigo Leo, desde Bariloche y para todo el mundo, la verdad, flor de disco, después búsquenlo en Spotify, en todas las redes, Leo Tiberi, así comenzábamos una nueva parte de Portal Argentina, y ya que está podemos hablar algo de Bariloche.
1: Así es, te cuento que Bariloche espera una temporada de invierno récord y apuesta muy fuerte al turismo de nieve.
0: Muy bien, hablan desde el sector turístico que se están presentando justo en los próximos días en la ciudad de Buenos Aires con tienen buenas reservas para el invierno
1: y muchas consultas.
0: Y muchas consultan especialmente desde la zona de Brasil. Ojalá que puedan recuperar el turismo de puntualmente de Brasil, ¿no? Tengo un amigo casualmente en Uruguay que ahora está en Brasil.
1: Mirá.
0: Perdón, en Brasil, en Bariloche.
1: Ah, mirá qué bueno.
0: Así que le mandamos un abrazo ahora.
1: El subsecretario de Turismo de San Carlos de Bariloche, Eric Guzmán, afirmó que las proyecciones son sumamente positivas y que el movimiento ya comenzó a sentirse desde el verano. Viene mucho mejor, ya que durante el transcurso del verano tenían datos e índices sobre las tres consultas para Bariloche y el invierno era una. Así que hay ganas de nieve y seguramente estarán muy conformes porque el clima anticipa fuertes nevadas, cosa que el año pasado no ocurrió, ¿no?
0: Bueno, en temporada bajo tuvieron el 61% de ocupación, un dato que superó las expectativas locales, aunque evitaron precisar cifras comparativas exactas con otros años. Pero bueno, vamos a ver qué es lo que pasa. El 4 de junio se va a realizar el lanzamiento de la temporada de nieve. Justo vamos a estar nosotros
1: en la ciudad de Buenos Aires.
0: En la ciudad de Buenos Aires llegando. Así que vamos a tratar de estar por allí. Un fuerte, fuerte abrazo a todos los amigos de San Carlos de Bariloche. Hablando del tema de Leo Tiberi recién.
1: Bueno, y lanzan un Bariloche Week. Estén atentos porque va a haber bastante. Bastantes promociones con descuentos de entre el 20 y el 30% en gastronomía, alquileres y alojamiento y otros beneficios como noches extras sin cargos. Estén atentos si quieren elegir ese destino para las próximas vacaciones.
0: En los hashtags, Bariloche Week, con los descuentos que van a venir bastante fuertes. Estamos juntos aquí en la radio. Esto es Portal Argentina. Tenemos además las mejores canciones.
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0: Qué himno de Gustavo Cerati, ¿no?
1: Tremendo.
0: Fue grabado el video en la fábrica de Siam, Tela. Y uno de los amigos de un ex compañero de laburo, le mando un abrazo grande a él y a su familia, Martín Coca, estuvo en la producción. Fue impresionante el laburo, todo el trabajo fue en la oficina de Ditela, directamente, en la oficina del director y creador, ¿no?, de esa marca increíble.
1: ¿Sabes qué? Hablando de videos y cosas originales o cosas que suceden, ayer veía un video de La Mancha, no, de La Mancha Rolando no, de Ella Está en Cargosa.
0: Ajá.
1: De uno de los primeros videos.
0: Sí.
1: Que se grabó en una terraza.
0: ¿Mirá?
1: Y pasa un ovni.
0: ¿Pasa un ovni?
1: Pasa un ovni, pero no solo eso, sino que en otro momento vuelve a pasar. O sea, no puedes pensar que es un avión, porque así como si nada, vuelve a pasar algo en el cielo.
0: Qué bárbaro.
1: Te lo dejo a tu criterio. Por ahí crees que no, que es mentira. Por ahí no, búscalo. Es uno de los primeros videos.
0: De Ella Está en Cargosa. Sí. La banda de los hermanos Manigot, ¿no? Esta artista usted la trajo hace mucho tiempo. Usted no, la compañía discográfica donde usted trabajaba en ese momento. Me acuerdo la había traído y tuve la posibilidad de hacerle una nota a Ilona. ¿Se acuerda de Ilona? A ver, ¿se acuerda de Regreso? Te maté acá.

0: acordaba de esta chica? De repente, Ilona.
1: La verdad tengo que ser sincera, no.
0: Y después cuando trajo a Chenoa, esta Chenoa, sí.
1: Y era súper reconocida porque era la novia de Bisbal.
0: En ese momento.
1: Marplatense ella.
0: Esto fue después, claro, después fue a vivir a España. Esto fue, no me acuerdo, 2005, 2004.
1: ¿Cuánto Mar del Plata había en nuestro programa?
0: Buenas noticias, sí.
2: Era buenas noticias.
0: Una señal, ¿no?

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0: Otra banda que me encantaba, una banda española, un dúo en realidad, Cómplices, hacían Cuando Duermes, acá en esto que es Portal Argentina y que es Tu Otra Manera de Viajar. Nosotros seguimos acompañándote con información, con agenda, con cosas que pasan, porque vas a tener este fin de semana la Media Maratón del Valle en Rosario de Lerma, en Salta, donde nos escuchan también. Una media maratón con distancias de 21 y 10 kilómetros para la experiencia en Rosario de Lerma. Por otro lado, si estás en Santa Fe, hay una gran jineteada en Timbúes. Así que a disfrutar. Y en el Autódromo Oscar Cabalén, en Córdoba, en Villa Parque Santa Ana, hay turismo carretera. Así que atención.
1: Hacer rugir los motores.
0: Los amigos de Villa Ventana este fin de semana tienen una maratón de montaña M42, un evento deportivo que convoca a más de 1.800 corredores.
1: No, mamita querida, igual hay diferentes categorías, distancias, sí. ¿No? 5K, 10K, porque 42 es un montón.
0: Y los que les gusta hacer trail en luna llena, Golden Night Full Moon Running, carrera bajo la luna llena, trail nocturno de las sierras en Córdoba, en Agua de Oro, con medalla finisher única, locro en la llegada.
1: O sea, cuando llegaste, después de correrte la vida, un locrito para
0: recuperar un poquito. Energías. Claro, totalmente. Bueno, actividades que hay para este fin de semana que te contamos, obviamente, aquí en Portal Argentina. ¿Tiene algo más?
1: Contar algo de movilidad, porque de muchos estuvo hablando que si llevas la antena Starlink en el auto, adentro del habitáculo, que te pueden multar y ta, ta, ta. Bueno, sí. Te cuento que lanzaron una antena Wi-Fi para tener señal en las rutas y zonas aisladas, que eso es muy frecuente en nuestro país, lamentablemente. Uno sale del circuito y chau, te quedaste sin datos.
0: Sí.
1: Es una mini car pack, es un kit diseñado para ofrecer conexión Wi-Fi dentro del auto, incluso mientras el vehículo está en movimiento. Es mucho más chiquita que la antena de viaje.
0: Mira.
1: Está pensado para la zona sin señal, apunta especialmente a transportistas, motorhomes, pickup y personas que circulan por lugares donde la señal es muy débil o inexistente, básicamente. Incluye conexión directa con el vehículo. El kit incorpora una antenita portátil. Es la Starlink Mini, que con un adaptador de 12 watts.
0: Mira.
1: Para conectarlo directamente al toma corriente del auto.
0: Lo teníamos ese, para el enchufe del encendedor, ¿no?
1: Y te viene alta velocidad, baja latencia. O sea, según la compañía, el equipo puede ofrecer velocidades superiores a los 200 megabytes.
0: Mira.
1: Y una baja latencia, así que te permite hacer videollamadas, usar el GPS en tiempo real, navegar en internet, ver streaming, todo lo que quieras. Todos los que quieran, los que van atrás, porque el conductor atente a la ruta siempre, ¿no?
0: Obviamente.
1: Bueno, y hay restricciones para instalarla. Según la Ley Nacional de Tránsito, prohíbe colocar objetos sobre el parabrisas delantero porque puede afectar la visibilidad del conductor. Por eso recomiendan instalar esta antena en el techo o bien en el porta equipajes. Tenerlo siempre presente para que no te multen.
0: Sí, pero te ahorras un dolor de cabeza. Tienen que estar bien imantada.
1: Te chorean igual, te
0: ¿no?
1: Cuento que si te la ven en el coso, capaz que te tiran una piedra para sacártela.
0: Sí, bueno, cosas que pasan en el mundo y que te contamos acá en la radio. Estamos en Portal Argentina. Ya en estos últimos minutos nos vamos directamente para la década del 90. Vamos.

0: Qué grande. Clavado en un bar, decía la agrupación liderada por el señor Fer Olvera. Era Maná acá en Portal Argentina. Sí, ya llegamos al final. Mira, tu amiga.
1: Voy yo.
0: La ex de un amigo, no mentira.
1: La señora que pide ventiladores de techo, ventiladores que le den así con una potencia, sí, para que se le vuelen los pelos mientras habla en conferencias de prensa.
0: No voy a decir el nombre, no se dice el pecador, pero una vez.
1: ¿Uno pecó con ella?
0: No. Fue todo un invento. Le saqué una foto, dije, ponete al lado y hacele así como que te acercás. Tuc, fotito. Y fue el argentino que conquistó a Thalía. Salió en la revista, en serio.
1: Qué feo.
0: Pero bueno.
1: Eso no se hace.
0: Sí,
1: no pueden
0: se
1: jugar
0: hace.
1: Con, sí, con hace. La ilusión de la, madre.
0: Que la conquistó por la forma de cantar.
1: Bueno.
0: El argentino que conquistó a Thalía. Salió en la revista, en serio.
1: Qué feo.
0: Pero bueno.
1: Eso no se hace.
0: Sí,
1: no pueden
0: se
1: jugar
0: hace.
1: Con,
0: sí,
1: con la ilusión de la madre.
0: Que la conquistó.

0: más cuando no.
1: Bueno, pero está bien, en algún
0: ¿pueden
1: punto?
0: Poner mentiroso, corazón.
1: No, nos vamos a ir con un tema que yo ya se lo pedí, ¿está todo ok? Sí. El tema se llama El Farolito.
0: ¿Es grabado? ¿La casa en que nací?
1: No, es el tema de Los Piojos, que canta Ciro y los Persas en vivo, donde él se despide y la gente dice que no.
0: Ah, él dice, me encanta.
1: Me
0: encanta,
1: voy, sí,
0: no.
1: Sí. Y empieza a jugar con el público de una manera increíble. Así que yo propongo despedirnos con ese. Gracias a todos por acompañarnos. Muy buena vida para todos y mañana viernes cerramos la semana como se debe aquí en la radio en Portal Argentina.
0: Buena vida, cuídense mucho.
1: Chau.
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0: Ah, viste,
1: ¿verdad?
0: ¿no? Sí, es bravazo el Portillo, hijo. Portillo, ¿no? Yo nunca te aprendí bien el apellido. Yo sé que es paisano mío, che Raúl, este es de esa peña. Guitarrero ya le viene de familia. Me acuerdo un tío de él, estuvieron así guitarreando, y vos sabés que te empezaron a malambear dos, y ellos meta guitarra y no querían aflojar ni los guitarreros ni los malambeadores. A los 2 días ya iban enterrados más o menos por la cintura, al otro habían gastado el piso los malambeadores. Y el tío de este iba por los muñones ya. En serio. Sé que Forcillo es muy parecido al Florencio. Florencio era un criado que tuvo lo criaron en la parroquia allá del pueblo, ¿sabes? Porque apareció abandonado un día en un canastito. Como nadie se quiso hacer cargo de la criatura, lo criaron en la parroquia y todos le decían el criado del padre, nomás el criado del cura, el ahijado del cura. Tenía 12, 14 años. Y bueno, vos sabés que viene un circo al pueblo. Entonces se va el muchacho al circo. Y es el último en retirarse del circo porque quedó impresionado con los trapecistas, con los alambristas. Entonces agarra y lo habla al dueño del circo. Dígame, señor, dice, ¿cómo se puede hacer para hacer esas cosas? Dice, ¿qué cosa? Le dice el dueño del circo. Dice, bueno, eso de las hamacas de arriba, dice las hamacas, esas hamacas. Ahí dice los trapecios. Sí. Bueno, para eso hay que. Hola. Alcanzarle un mate al gringo este. Recién llegado y entrerriano el hombre. Bueno, dice, los trapecistas, sí, bueno, hay que vivir una vida, Caris. Vos sabés que hay que vivir una vida en el circo. Y bueno, dice, yo me voy con ustedes. Pero ¿cómo me voy con ustedes? ¿Tu papá, tu mamá? No, dice, yo no tengo padre ni madre. Y bueno, pero vivirás con algún tío, con una abuelita. No, no, no, no. Dice, a mí me criaron en la parroquia. Bueno, dice, el que se hace cargo de vos debe ser el párroco. Sí, dice. Bueno, vamos a hablar con él. Y fue el dueño del circo a hablar con el padre. Le dice, mire, este muchacho vino con esta novedad ya que quiere ser trapecista. Y yo le digo que yo encantado lo llevo, pero tengo que tener la autorización de ustedes. Y entonces el padre, comprendiendo la vocación del chico, dice, ¿cómo no? Lo que sí te pido, Florencio, dice que trates de aplicar todo lo que te hemos tratado de enseñar acá en tu existencia, ¿no es cierto? De que seas un hombre de provecho, un hombre de bien. Sí, padre, por supuesto. Y a los 3 años, el muchacho se fue con el circo, a los 3 años estaba convertido en la estrella del circo. Era la estrella del circo. Y a los 10 años vuelve precisamente al pueblo de la ciudad de Forcillo, allá a Saspeña. Entonces quiere darle una sorpresa al párroco, ¿no? Entonces se viene un domingo a la hora de la misa, espera que todos entren a misa y se baja del auto. Y como era un extraordinario contorsionista, equilibrista, todo, él quiso demostrar lo que había aprendido en el circo. Y cuando ya estaban todos sentados, pican la puerta de la iglesia, pegan una vuelta en el aire, ¿no? Así un salto, vuelta carnero, y cae con las manos. Y empieza a caminar con las manos por el medio de la nave de la iglesia. Te imaginas todo lo que estaban ya ahí por empezar el rezo. Lo entraban a mirar así de costado como pensando, o es rayado o vino mamado del baile. Y claro, en el momento que él está caminando hacia el altar para llegar allá y decirle, padre, yo soy Florencio, venía doña Eduvige y doña. Sí, y doña Jimena, dos vecinas mías, que venían para confesarse. Y cuando lo ven a así caminando con las manos por medio de la nave, la Jimena la mira a la Eduvige y le dice, Eduvige, yo no me voy a confesar, dije, porque parece que están bravas las penitencias y ando floja de ropa interior. El entrerriano me hace acordar de un señor que fue a propósito de circo que le contaba hace un rato. Fue un señor a ofertar al circo, ¿sabes? Dice, mire, traigo unos animales que son un suceso. Entonces el dueño del circo le dice, ¿qué animales? Bueno, mire, dice, traigo un perro y una gallina. Bueno, sí, dice, pero un perro y una gallina. Y acá hay 10 perros en el coso y el gallinero está lleno de gallinas. Nosotros llevamos gallinas para todos lados. No, no, pero estos son artistas. ¿Y qué hacen? Bueno, dice, el perro cuenta. ¿Cómo? Sí, cuenta, dice. ¿Y la gallina? Oh, la gallina canta. ¿En serio? Entonces le dice, pero ¿y cómo hace? Y bueno, el perro cuenta, 1, 2, 3, 4, 5, así. Hasta 900, lo que quiera. No lo va a tener toda la noche contando, que se le va a aburrir la gente. A ver, le dice el dueño, interesado ya, le dice, Jazmín, es el perro es el nombre para perro, ¿viste? Jazmín, contá, y entonces el perro empieza 1, 2, 3, 4, 5, 6, 7, 8, 9, ya iba como 30, y dice, ¿no me va a hacer seguir contando o sigue desconfiando? Le dice el perro. Lo miró el dueño, los ojos grandes, parecía huevo frito. Le dice, pero no, en realidad, pero mire, esto es para reventar el circo. Pero qué increíble, dice, ¿y la gallina? Y la gallina canta. No puede ser. Canta. Cacarea. No, no, canta. Y saca la gallina de la bolsa el hombre y la pone al lado del perro y le dice a la gallina, canta. Y la gallina empieza, pero canta que me amuraste en lo mejor de la vida. Casi se desmaya el dueño del circo, te imaginas. Dice, pero ¿cómo puede ser? Pero no, acá debe haber. Escúcheme, mire, yo desde ya está contratado porque esto es, pero esto es más importante que la estrella del circo. Porque esto van a ser la estrella del circo. Pero dígame dónde está la trampa. No, dice, no, no hay trampa. Acá van a haber trampa. Vamos, dice, entre linjera no nos va a patear los tarros, Vamos, no, no, no, no, no hay trampa. Yo ya le digo, desde ya está contratado, le firmo el contrato y todo. Pero, por lo menos, déjeme con la satisfacción de saber dónde está la trampa. Y no, vamos, vamos. Bueno, en realidad, ¿ha visto? Sí, a ver, ¿dónde está la trampa? Bueno, dice, mire, la verdad es que la gallina no canta. ¿Ah, no? ¿Y cómo es el asunto? No, dice, el perro es ventríloco.

0: ¿Servicito?
1: Sí.
0: ¿Por qué no te contaste, amigo, ese cuento que contaste aquella vez en la trasnochera? ¿Te acordás del mentiroso?
1: Sí, uno solo conté ahí, ¿no? ¿Vos querés que me acuerde?
0: Es el que me acuerdo yo.
1: Bueno, de mentirosos hay mucho. Hay uno, mira, ustedes lo sintieron nombrar a Pirro, ¿no es cierto? A Pepe Pirro, el entrerriano, el cuentista. Bueno, vos sabés que ahí voy a aclarar que es de él, ¿no? Porque el cuento es del compadre de él. Él tiene un compadre que se llama Galarraga, que dicen que es muy macanero, ¿no? Va a macanear como hachazo el loco. Así que tiene fama así de macanero y hace cosas así increíbles. Es el que contaba la vez pasada que dice, yo dije, cuando cruzo la vio el Sanjón de los Gómez, que cuando se inunda se llena de yararase. Bueno, ahí yo lo cruzo, soy de los pocos que lo cruzan, porque soy de muy buena vista. De muy buena vista. Fíjese que cuando estoy cruzando el otro día, yo veo, pero miren, al rabo de ojo vi, ¿eh? Vi la yarará que se me venía pa mí, ¿eh? No iba para otro lado. Y cuando pegó el salto la yarará, yo alcancé a sacar la pata del estribo de él, ¿no? Y justo la yarará se prendió en el estribo. Usted sabe que antes de cruzar el Sanjón, el estribo todo hinchado estaba, mira, ¿no? Y bueno, a este Galarraga, el compadre Pirro, dice que era muy habilidoso para contar. Por ejemplo, entrar a una cancha de fútbol y a ojos vistas decía, acá hay 22.723 personas. Así, ¿no? Así. Entraba en un baile y estaba así de gente, apilada la gente bailando. Y él entraba y decía, hay 332 parejas. Y más vale que ni le pidan los colores de la ropa porque te los describía así a ojos vistas, ¿no? Y había uno dice que le tenía inquina y dijo, para mí que dice que Galarraga es un macanero. Para mí que es macanero. Mire, para la próxima rural, cuando haya las próximas rurales acá en el pueblo, yo voy a encerrar tantas vacas en este corral y tantas vacas en este otro corral, y lo voy a llamar delante de la gente que cuente. Y cuanto le repo una sola vaca, va a pasar un papelón Galarraga, que se van a enterar, mire, pero le digo, ¿no? Y dicho y hecho, vino la época la rural y le encerró tantas vacas acá y tantas vacas allá. Y juntó gente así. Dijo, ¡Don Galarraga! Así, haciéndose el tonto como perro que volteó la olla, ¿sabes? Don Galarraga dice, ¿por qué no viene un momentito? Dice, ¿usted que es ligero así de vista? ¿Por qué no me cuenta? Dice, ¿cuántas vacas hay en estos dos corrales? Y Don Galarraga frunció el ceño y fue así, pegó una mirada, levantó la vista para evitar el alambrado. Contó en el otro corral y le dice 722. Y se quedó pasmado el que le había tendido la trampa, ¿no? Sí, señor, dice 722. Sí, señor, mire, don Galarraga, mire, yo le juro, yo creí que usted era un embustero. Le preparé el asunto para ver si le erraba. En serio, 722, yo mismo las encerré. Dígame, don Galarraga, ¿cómo hace para contar tan ligero usted que mira así ya cuenta, dice 722? Y le dice Galarraga así sin darle mucha importancia. Y dice, yo le cuento las patas y divido por cuatro. Lord de Macanero, Dani, bueno, ¿qué va a hacer?

0: cualquiera.
1: Es la hora 14:45 minutos.
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0: Es la hora 15:16 minutos.
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0: Es la hora 15:45 minutos.
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0: Qué gato, mi vida.
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0: Es increíble cómo se ha pasado el tiempo realmente. Si hasta parece que los años hubieran pasado por arriba de esta cinta transportadora. Qué suerte que están los recuerdos. Eso, los recuerdos deben ser una justificación al paso del tiempo. ¿Saben cuando yo era muy chiquita? Tenía 9 años. Bueno, ya me habrán visto pasar recién por acá. Mi papá me llevaba por todos lados y me subía al auto. Era el fin de semana, eran los días más esperados de la familia. Teníamos que ir a demostrar que nos gustaba cantar, que nos gustaba el folclore. Y nos metíamos en lugares que nadie nos llamaba. A veces nos dejaban subir a los escenarios, a veces no. A veces sorprendíamos y a veces nos veníamos con la cabeza gacha. Pero siempre la ilusión quedaba y la esperanza también. Mi papá me decía, subí y cantá para papá. Como yo le tenía miedo al público, me decía, vos subí y cantá para papá, hacelo por papá. Qué suerte que esos recuerdos los podemos guardar en forma de canción.
1: Es la hora 16:15. 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

0: Es la hora 16:46.
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2: Internacionales. Acuerdo preliminar entre Irán y Estados Unidos para extender el alto el fuego e iniciar negociaciones nucleares. Negociadores de ambos países acercaron posiciones para prorrogar la tregua por 60 días. El memorando de entendimiento aguarda la aprobación del presidente Donald Trump. El incipiente pacto ocurre en un contexto de extrema tensión, luego de que el ejército estadounidense acusara a la República Islámica de violar el cese al fuego tras reportarse un ataque en Kuwait derivado de un bombardeo previo de Washington.
3: Nacionales.
2: PAMI, nuevo sistema de libre elección de médicos especialistas para afiliados. El Instituto Nacional de Servicios Sociales para Jubilados y Pensionados implementó un esquema que otorga mayor autonomía. El nuevo modelo agiliza la atención y reduce los tiempos de espera al permitir seleccionar profesionales directamente desde la cartilla habilitada, eliminando derivaciones previas. En su primera etapa, el sistema priorizará cardiología, traumatología, oftalmología y diagnóstico por imágenes a través de la plataforma digital MIPAMI, canales telefónicos y presenciales. Juicio por Maradona. Agustina Kosachov apuntó a Swiss Medical por reinternación domiciliaria. La psiquiatra declaró en el Tribunal Número 7 de San Isidro y aseguró que firmó el acta de externación, confiando en que la prepaga cumpliría con los requerimientos médicos y de enfermería solicitados el 4 de noviembre de 2020. Expuso chats que demostrarían desatenciones y sostuvo que su criterio siempre fue lograr un dispositivo serio. La imputada se negó a responder preguntas de los magistrados, lo que generó un cruce con el juez Pablo Rolón en una audiencia que presenció Yanina Maradona.
3: Deportes.
2: Juan Manuel Cerúndolo dio el gran batacazo en Roland Garros al vencer al número uno del mundo, Jannik Sinner. El tenista porteño, ubicado en el puesto 56 del ranking mundial, eliminó al italiano en la segunda ronda del Grand Slam francés tras remontar un partido que perdía por dos sets. El encuentro duró 3 horas y 36 minutos, con un marcador final de 2-6, 3-6, 7-5, 6-1 y 6-1. El argentino aprovechó un marcado declive físico de su rival, provocado por una presunta deshidratación bajo intensas condiciones de calor a partir del tercer parcial. La victoria representa un hito histórico para el tenis nacional, emulando la hazaña que Juan Martín del Potro logró ante Rafael Nadal en el US Open 2018.
3: Internacionales.
2: España. Comienza el juicio contra el hermano de Pedro Sánchez por presunta corrupción en Badajoz. David Sánchez ingresó a la audiencia para afrontar cargos de tráfico de influencias y prevaricación tras ser acusado de ocupar un cargo cultural creado a su medida en 2017. La Fiscalía solicita una pena de 3 años de prisión para el músico, hermano del presidente, quien renunció en 2025 luego de una denuncia de manos limpias. El proceso se inició un día después de que la Guardia Civil registrara la sede nacional del PSOE por una causa de desvío de fondos para desprestigiar investigadores judiciales.
3: Nacionales.
2: Causa Cuadernos. La declaración de la expareja de Oscar Centeno quedó envuelta en contradicciones y reclamos de dinero. Hilda Horovitz reconoció ante el Tribunal Oral Federal su intención de ser resarcida tras denunciar por agresiones al chofer arrepentido y afirmó: «Me estoy mandando al muere por decir la verdad». La testigo admitió que enviaba mensajes al exfuncionario Roberto Barata para exigirle que intercediera ante Centeno por fondos, justificando que su pareja la utilizó como testaferro y ejerció violencia de género sobre ella. La audiencia debió reanudarse tras las compensación de Horovitz al exhibirse audios de la causa. Buenos Aires. Imputaron a Mercado Libre por presuntas cláusulas abusivas en perjuicio de los usuarios. La Dirección Provincial de Defensa de los Consumidores inició una actuación de oficio tras identificar más de 10 cláusulas presuntamente ilegales en los contratos generales, préstamos y pagos. La firma cuenta con 5 días hábiles para presentar su descargo y, en caso de no adecuar los términos observados, podría afrontar una sanción de hasta 1.815 millones de pesos. Mercado Libre rechazó las acusaciones, argumentando que el procedimiento no surge de reclamos concretos, pese a acumular casi 2.400 denuncias bonaerenses en 2026.
3: Deportes.
2: Franco Mastantuono no será convocado para disputar el Mundial. Lionel Scaloni lo dejará afuera de la lista definitiva de 26 convocados. Las razones del cuerpo técnico son estrictamente

0: futbolísticas fundamentadas en el bajo protagonismo del volante de 18 años durante una temporada irregular en el Real Madrid, sumado a una pubalgia que retrasó su ritmo de competencia. A pesar de haber portado la camiseta número 10 en las eliminatorias, el mediocampista zurdo quedó relegado en la consideración frente a las opciones de Giovanni Lo Celso y Valentín Barco.
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0: 17 horas, 10 minutos en todo el territorio nacional. Ya estamos nuevamente para acompañarnos en la tarde de la radio. Saludamos a quien nos acompaña, ¿no es cierto?, a través de la sintonía de Radio La Ulalle, y desde luego también a quien está en la operación técnica, Damián Magris. Vamos a ver cómo está el estado del tiempo en la ciudad de La Ulalle, brindado por ATS Agro, y luego el comienzo musical.
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Ya contamos con el registro actualizado, 15 grados 5 décimos, la temperatura, nublado, 77% la humedad, la presión, 1002.1 hectopascales, el viento del noreste a 10 kilómetros por hora, la visibilidad 10 kilómetros. Para esta noche, mayormente nublado, una temperatura de 14 grados, el viento del noreste entre 13 y 22 kilómetros. Para mañana viernes, una mínima de 11, una máxima de 18. El sábado, una mínima de 8, una máxima de 19. Para el domingo, una mínima de 9, una máxima de 20. El lunes, una mínima de 10, una máxima de 16. El martes, una mínima de 9, una máxima de 15. El miércoles, una mínima de 9, una máxima de 15 grados. 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Ya comenzamos de esta manera en materia musical.

Vamos con el desarrollo de diferentes informaciones. Funeral masivo en Gaza para víctimas de ataques israelíes. Gaza, en la ciudad de Gaza, un nutrido grupo de palestinos se reunió este jueves para llevar a cabo las oraciones fúnebres de 10 personas que perdieron la vida en ataques aéreos israelíes ocurridos la noche anterior. Entre los fallecidos se encontraban 5 niños, un anciano y un miliciano de Hamas. El hospital Shifa reportó que más de 20 personas resultaron heridas durante los bombardeos. Un video del incidente mostró llamas surgiendo de una ventana en un edificio mientras transeúntes se apresuraban a evacuar los heridos, incluidos menores, hacia ambulancias. Mohamed Jawish, uno de los heridos, perdió a su esposa en el ataque y se mostró devastado al sostener su cuerpo en la morgue del hospital. Me casé con mi esposa por amor. Por el amor de Dios, la elegí por amor. Los ataques se llevaron a cabo el primer día del Eid al-Adha, una festividad islámica que millones de musulmanes celebran en todo el mundo. Según el ejército israelí, los bombardeos en el norte de la franja de Gaza fueron dirigidos contra 2 milicianos de Hamas. Mendoza. Un hombre de 72 años falleció por desnutrición y su hijo fue detenido. Un hombre de 41 años ha sido imputado por el presunto abandono de su padre de 72, quien falleció debido a un avanzado, estado de desnutrición en su hogar ubicado en Godoy Cruz, Mendoza. Fuentes del Ministerio Público Fiscal local informaron que la Unidad Fiscal de Delitos contra el Medio Ambiente, los Animales y Delitos No Especializados ha formulado cargos contra Sergio Gustavo Morán por abandono de persona agravado por haber ocasionado un grave daño en la salud y por haber sido cometido contra el progenitor. El domingo 10 de mayo las autoridades realizaron un allanamiento en la vivienda donde residían ambos y se encontraron a Francisco Carlos Morán en un estado crítico, extremadamente delgado y repitiendo la frase: tengo hambre. Fue trasladado a la clínica Santa Clara. La víctima presentaba múltiples hematomas en el cuerpo y el rostro, padecía de neumonía, edema agudo de pulmón por bronconeumonía. ¡Qué desastre! Y falleció tras 24 horas de internación en el centro médico. Además, el inmueble se encontraba en paupérrimas condiciones de higiene y carente de alimentos. Gracias al sistema de reconocimiento facial implementado por el Ministerio de Seguridad y Justicia, se logró identificar al hijo de la víctima, quien actualmente se encuentra detenido en un penal provincial, mientras avanza la investigación en su contra. Estoy leyendo en su totalidad la noticia y no... Por supuesto, uno lee la información, no está en el lugar, no conoce, no sabe con certeza, con exactitud, ¿no es cierto? Porque uno no ha estado ahí. Pero a la vez me causa bronca, me causa indignación, por lo menos a través de lo que estoy leyendo. Vuelvo a repetir, uno no ha estado ahí en la situación en sí para corroborar en su totalidad todo esto. Pero bueno, seguramente por los médicos y todo se ha determinado, bueno, que estaba en estado de desnutrición y demás. Pero es lo que siempre hablamos y lo hemos conversado con Linda y en distintos horarios, y usted a lo mejor en su casa y demás. En este caso acá, el hijo, no sé si tendría más hijos el señor, hermano, no interesa, no, eso es lo de menos, si tenía más hijos o no. ¿Cómo va a, a estar esta situación así, buscar, porque seguramente, vuelvo a repetir, no, desconozco, pero bueno, no contaría con medios, bueno, para la atención médica y demás, pero bueno, pide ayuda, recurra de alguna forma a alguien siempre...
lo va a ayudar, le va a dar una mano, lo va a entender, pero ¿a qué habrá ocurrido para que realmente sucediera y llegara a este extremo, a este fin? A este fin. Mientras que estoy leyendo esto, también me viene a veces, los otros días, no me acuerdo también con quién conversaba, en el caso de un padre o de una madre, ¿no es cierto? Que a lo mejor tienen, puede ser ahora o en su momento, 10 hijos, 15 o 5, no, tampoco no tengamos que poner un número tan elevado, 5 hijos a lo mejor tienen, ¿no es cierto? Y después, cuando los padres son adultos y que necesitan atención, cuidados, cariño, comprensión, dedicación, un padre, una madre pudo criar a 5 hijos, nombro por mencionar un número. Ahora, 5 hijos, o 10, o 8, lo que fuera, o 2, ¿no? Tampoco es necesario el número en sí, porque, pero bueno, uno da la posibilidad, si es más grande el número de hijos, que alguien responda. Después no pueden cuidar a un padre, no pueden cuidar a una madre, no pueden estar atendiéndola, no pueden estar conteniéndola. Porque no, a veces no todo pasa únicamente por el dinero, por la plata, ¿eh? No, no, no, no, no, no, no, no, no, eso no soluciona ni acomoda todo. Sí alivia, como decimos con Linda, pero ahí alivia. Usted está pasando un momento de salud delicado, complicado, bueno, sí, le va a aliviar, porque bueno, si necesita medicación, si necesita viajar, lo que fuera, lo va a poder hacer más rápido, más pronto. En eso va a ganar en tiempo a lo mejor. Pero después hay cosas que, bueno, no se pueden modificar. Pero a eso es lo que vamos. Y ahora veo esta noticia y, bueno, por eso me detuve un poco en la información. Y aparte, ¿sabe que también en qué pienso por ahí? Que ya lo he dicho un montón de veces y no me voy a cansar de repetirlo y de decirlo. Que siempre nos dan una enseñanza. La mayoría de los animales, de la raza de los animales, es más. Cuida a sus cachorros, a sus crías, más que el propio ser humano, que el ser humano, siempre también lo repito, tiene el poder que Dios le ha dado, o de la religión que usted quiera, que puede pensar, puede reflexionar, puede hablar y se da cuenta de sus propios actos. Los animales por ahí es diferente la situación. Y sin embargo, bueno, ¿cómo responden ante su cría? Voy con otra información. La justicia desestima la quiebra del fondo suizo contra San Lorenzo. San Lorenzo recibió un respaldo judicial significativo en medio de una de las crisis institucionales más complicadas de los últimos años. El juzgado comercial número 22 rechazó el pedido de quiebra presentado por el fondo suizo Ace Investment Fund. A su vez, la justicia consideró la maniobra como un posible abuso del derecho al determinar que el club posee patrimonio y activos suficientes para cumplir con sus obligaciones. El fallo fue emitido por el juez subrogante Guillermo Mario Pesareri, quien afirmó que la institución azulgrana no se encuentra en cesación de pagos. La resolución también declaró la inexistencia y nulidad de la documentación presentada para respaldar la solicitud de quiebra, según informó la agencia Noticias Argentinas. Ganó $15.000 en el Quini 6, pero tiró el cupón sin darse cuenta. Una historia tan insólita como frustrante conmueve por estas horas a la ciudad de San José de Metán. Un vecino fue uno de los ganadores del sorteo especial del Quini 6, que entregaba $15.000 libres de impuestos, pero no. No, esto también vio acá otra, la cara de otra noticia. Pero no logra encontrar el cupón ganador, porque según relató a la agencia que vendió la apuesta. Pero. A ver, Damián, usted juega al Quini 6 o a la quiniela, supóngase. ¿Cómo va? ¿Cómo va?
Va a tirar, tiralo, pero después que pase el sorteo y después que ya viste que no ganaste, digo, más allá de que a lo mejor sin querer tiró otras cosas y se le fue el comprobante. Pero ahora dígame, 15 mil, tampoco es despreciable la cifra, 15 mil dólares libres de impuestos. Por favor, bueno, no, nosotros, yo no juego, Damián creo que tampoco, no nos va a pasar, pero si nos pasara, guardamos el comprobante, el tiquecito, la boletita, mire, no sé, no sé, en un ca bajo candado, no sé en qué, pero la guardamos como oro, yo diría, por las dudas. La información fue confirmada por favor, por Claudia Teixeira, titular de la subagencia ubicada sobre calle Pueyrredón, 669, quien contó que dos clientes habituales podrían haber sido los afortunados, aunque a... No, no, no. Esto no, veo que a veces está al revés el mundo. Aunque ambos, porque serían dos, ¿no es cierto? Según acá en la noticia. Bueno, los dos perdieron las boletas. Él buscó por todos lados en su casa, pero sabe que la tiró, según relató uno de los posibles ganadores. Uno de los posibles ganadores había cambiado recientemente. No, ah, no, no, está bien, no, no, no va a pasar. Pero mire, uno de los posibles ganadores había cambiado recientemente su billetera. Está bien, este vamos bárbaro. No, y descartó papeles viejos. No, no, no, no, mire. Sin revisar el ticket del juego. Claro. Hace unos 10 días rompió la billetera vieja y pero... Yo estoy leyendo aquí, no puedo seguir. Y tiró todo lo que tenía adentro. Ahora, pero en ningún momento se le cruzó, se acordó. En algún momento por la mente, no, o alguien no le hizo acordar. Bueno, o bueno, porque a lo mejor podían saber o no en la casa, pero no sé. La situación generó una enorme desilusión entre los involucrados, ya que el premio equivale actualmente. Que yo había dicho en dólares. En dólares dijimos que es. Espérenme que voy mirando otra vez. 15 mil dólares. Se descontaba impuestos, todo ya estaba sin. Eran directamente ahí en bruto, pero bueno. Espérenme que estoy buscando. Porque corrí la noticia. 15 mil dólares libre de impuestos, como les decía, ¿no es cierto? Bueno. Ahora no lo encuentro, se me fue. Espéreme, acá está. Bueno, en plata, digamos, el otro no es que no sea plata. Bueno, pero en la moneda nuestra o en la plata argentina o qué, ¿no es cierto? Porque es acá, el premio equivale a medianamente actualmente a... No, no, no, no. ¿Qué haríamos, Damián? ¿Qué hacemos? Mire, bueno, 21 millones de pesos. Sería en plata nacional, ¿no es cierto? Son dos clientes que están. Pero escuche, pero ahora. No, dice, están muy bajoneados. Se les vino el mundo abajo, según las palabras de la agenciera. Pero escúcheme, el premio formó parte, no, de un sorteo especial organizado por la Caja de Asistencia Social de Santa Fe en el marco de una promoción vinculada al Mundial de Fútbol. 10 apostadores de distintos puntos del país fueron 10, mire qué número importante, con 15 mil dólares libres de impuestos. Yo me entero ahora de la promoción. Bueno, total, no voy a sacar. La promoción estuvo vigente durante mayo y participaban automáticamente todos los cupones jugados del 15 y 6. Ya en un rato voy a ir con la lectura. Teixeira contó que inicialmente había 5 apuestas posibles vendidas en su local correspondientes al sorteo ganador. Aunque 3 ya, ¿no es cierto?, se descartaron, las otras 2 pertenecerían a clientes que no conservaban, como decíamos, los tickets. Fue una gran emoción saber que alguien de Metán había ganado,
Pero ahora es una lástima porque sin la boleta no se puede hacer nada. Mientras tanto, los vecinos siguen revisando cajones, bolsillos, papeles, con la esperanza de encontrar el cupón perdido. Y ya lo creo que les cambió la vida, les hubiera cambiado la vida, ni dudarlo. Bueno, en fin. Vio que hay para todo. Está, y acá quedó demostrado en esto. 17:31.

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Bueno, ha llegado el momento porque tenemos pedidos ahí gracias a la gente que escribe, que se comunica con nosotros, ya hemos escuchado. Damián ya va preparando, va acomodando ahí para ir cumpliendo. A veces no siempre nos quedan los espacios de tiempo porque ya tenemos programado. Pero bueno, Damián ya va a ir acomodando, ahí ya nos ha llegado. Ya voy a mandar después saluditos también y cumpliendo con los pedidos. Pero ahora tengo que cumplir también, claro, muchos compromisos. ¿Cómo cumplir con todo? No, ahora tenemos que cumplir con los famosos numeritos de la quiniela, 15.

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1: y precisamente hoy contábamos lo que había ocurrido con el Kini 6 ayer. Bueno, vamos ahora entonces con la lectura del mismo. Tradicional primer sorteo, los números 00, 04, 07, 08, 40, 45. El primer premio, un pozo de 780 millones de pesos, quedó vacante. Segundo premio, 31 millones, 24.188 pesos. 12 ganadores cobrarán cada uno, 2.585.349 pesos. Tercer premio, un pozo de 9.307.256 pesos. 916 ganadores cobrarán 10.160 pesos. Premio estímulo, un pozo de 7.800.000 pesos, quedó vacante. Tradicional, la segunda del Kini, los números 08, 09, 13, 23, 33 y 45. El primer premio, un pozo de 780 millones de pesos, quedó vacante. Segundo premio, un pozo de 31.024.188 pesos, 71 ganadores cobrarán 436.960 pesos. Tercer premio, un pozo de 9.307.256 pesos, 2.671 ganadores cobrarán 3.484 pesos. Premio estímulo, un pozo de 7.800.000 pesos, quedó vacante. Vamos con el revancha, los números 03, 06, 09, 15, 28, 43. El primer premio, un pozo de 600 millones de pesos. Un solo ganador cobraría, ¿no es cierto?, 600 millones de pesos. Premio estímulo, un pozo de 6 millones de pesos. Un solo ganador cobra 6 millones de pesos. Bueno, siempre sale. Los números 14, 23, 26, 27, 30, 37. El primer premio, un pozo de 278.527.815 pesos, con 5 aciertos, 14 ganadores cobrarán 19.894.843 pesos. Premio estímulo, un pozo de 2.785.278 pesos, quedó vacante. Premio extra, los números 00, 03, 04, 06, 07, 08, 09, 13, 15, 23, 28, 33, 40, 43 y 45. Un pozo de 155 millones de pesos, 770 ganadores cobrarán cada uno de ellos 201.298 pesos. Vamos de inmediato con el sorteo matutino, Lotería Nacional, primer premio, 2.477, 77 las piernas, segundo premio 8.549, tercer premio 6.664, cuarto premio 7.624, quinto premio 1.122. Lotería Nacional, sorteo matutino, primer premio 2.477, las piernas. Lotería de Buenos Aires, primer premio 4.691.91, el excusado. Segundo premio 2.152, tercer premio 3.982, cuarto premio 5.843, quinto premio 9.834. Lotería de Buenos Aires, primer premio 4.691.91, el excusado. Lotería de Santa Fe, primer premio 7.434, 34 la cabeza, segundo premio 9.317, tercer premio 0.400, cuarto premio 2.129, quinto premio 8.026. Lotería de Santa Fe, primer premio 7.434, 34 la cabeza. Lotería de Entre Ríos, primer premio 7.540, 40 el cura, segundo premio 0.542, tercer premio 1.551, cuarto premio 5.038, quinto premio 0.577. Lotería de Entre Ríos, primer premio 7.540, 40 el cura. Por último, la Lotería de Córdoba, primer premio 6.260, 60 la Virgen. Segundo premio 5.343, tercer premio 9.459, cuarto premio 4.000, quinto premio 5.697. Lotería de Córdoba, primer premio 6.260, 60 la Virgen. En un rato vamos a regresar con el resultado del sorteo vespertino.

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1: bueno, ese fue un regalito extra para nuestros oyentes, claro, para todos ustedes y en especial para Carlos Herrero, su señora reina, bueno, que nos mandan saludos y que están siempre. Ahí Damián les puso un que para disfrutar y para toda la audiencia, nosotros también aquí, de Sandro. Sí, sí, del señor Sandro. Ya tenemos ahí lo que nos ha pedido Carlos recién y nos ha escrito. Pero le quisimos mandar primero un regalito. Esto le va a costar carísimo, ¿eh? ¿Sí? Claro, para toda la audiencia. ¿Quién no le gusta a Sandro, no es cierto? Hay gente que no, pero hay mucha gente que sí. Porque también puede ocurrir. Y bueno, entonces le digo, hablamos acá con Damián. Digo, vamos a buscarle, vos buscarle algún tema para ellos. De Sandro, en este caso, excelente, y seguiríamos. Y después vamos ahí con el pedido que nos hizo. No nos olvidamos, ¿eh? No, nada más que le hicimos un regalito, un plus. ¿Vio? Nosotros hacemos al revés. Claro, ¿vio cómo es? Usted va cuando va a veces por un medicamento, por alguna cosa, ve que le dicen el plus, ¿dónde está el plus? No sé si se dice así todavía, pero bueno, ¿dónde está la platita? ¿Dónde está? Bueno, en fin, ahí. Y sabe ocurrir. Bueno, nosotros, como no hacemos así, el plus nuestro es ese. No, no pida otro plus. No. Bueno, entonces ese plus ahí para todos nuestros queridos oyentes que nos acompañan a través de la sintonía y también, bueno, como decíamos, para la señora reina, para Carlos Herrero. Eso no quiere decir que después nos vamos a ir con el otro pedido. Sí, eso en un ratito está registrado acá, lo tengo yo acá en Wikipedia, en Google, en todo eso. Usted sabe, mire. Yo vengo de la época de otros, soy de 5 siglos atrás. Hago como mi compañero cuando trabajaba, querido Ángel Alfredo Ortiz. También, bueno, uno aprende cosas muy buenas. Entonces yo tengo con los anotadores, yo vengo de otro siglo. Entonces tengo el papel acá, enganchado con los ganchitos, la lapicera. Bueno, yo me manejo así. Bueno, ya venimos en un ratito.
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Bueno, vamos a retomar la transmisión porque, bueno, estábamos disfrutando de música, tenemos que seguir. Porque son las 18 horas 14 minutos, los invitamos a dar comienzo al espacio de Agro 20.

0: Y vamos a conocer precisamente el estado del tiempo en la ciudad de La Boulaye y los alrededores, contando con el auspicio comercial de ATS Agro.
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0: Ya tenemos el registro actualizado de la hora 18, 15 grados, un décimo la temperatura. El cielo continúa nublado, 78% la humedad de la presión, 1002.4 hectopascales, el viento del noreste a 4 kilómetros por hora, la visibilidad 10 kilómetros. Para esta noche, mayormente nublado, tenemos un 10% de probabilidad de precipitaciones. La temperatura estaría en los 14 grados, el viento del noreste entre 13 y 22 kilómetros. Para mañana viernes una mínima de 11, una máxima de 18. El sábado una mínima de 8, una máxima de 19. El domingo una mínima de 9, una máxima de 20 grados. Como es habitual, los días jueves no tenemos actividad en el mercado agroganadero de Cañuelas. En marcha, la siembra de trigo puso primera y avanza de manera acelerada. La Bolsa de Cereales de Buenos Aires dio por comenzada la campaña fina 2026-2027 con una siembra de trigo que no solo ya está en marcha, sino que avanza de manera acelerada. De acuerdo con el panorama agrícola semanal de la entidad porteña, ya se implantó el 14,2% de la superficie proyectada, que son más de 6 millones de hectáreas, un 3% menos que el año pasado, pero un 4,8% más que el promedio de los últimos 10 ciclos. El actual progreso de siembra se ubica dentro de los máximos históricos, lo que responde a la adecuada oferta hídrica en toda el área agrícola. Además, por otro lado, en cuanto a los avances regionales, se destaca un inicio incipiente pero precoz de las labores sobre el sur del área agrícola. Aunque el área destinada al trigo es inferior al ciclo anterior, debido a un mayor interés por cebada y otros cultivos forrajeros. ¿Tiene razón Irraeta? 90% de las normas tributarias bajan impuestos y las retenciones encabezan la lista. En las últimas horas se hicieron virales dentro del público agropecuario videos y audios del secretario de Agricultura, Ganadería y Pesca, Sergio Irraeta, con relación a su discurso durante el Congreso Maizar. ¿El motivo? El llamativo reclamo que el funcionario le hizo al ruralismo en general sobre una supuesta falta de apoyo a las medidas que ha ido tomando el gobierno a favor del agro, fundamentalmente en lo que respecta a las retenciones. Para poder llegar a todo esto, tenés que empezar por algo, y muchos algos hemos estado haciendo estos 2 años desde el gobierno. A esa frase siguió un tenso e incómodo silencio de un par de segundos en los que se quedó mirando a la audiencia sin encontrar la respuesta que esperaba. Aplausos. Allí no bajó la guardia y elevó la apuesta. No dije la frase esperando aplausos, pero me sorprende que no los haya. Acto seguido pronunció su primer párrafo con tono a reclamo. Si no le ponemos un poco de flow, un poco de onda a la República Argentina y a lo que estamos haciendo, no vamos a salir nunca del pantano. Por último, dijo, o expresó, es muy desgastante estar en una posición en la que vamos haciendo las cosas y lees un tuit de un productor y te dan ganas de agarrar el sulky a patadas, bajas las retenciones y es como si no hubieras hecho nada. Otra de las informaciones, drones agrícolas, a la par del incremento de su adopción, crece también la demanda de marcos regulatorios. La incorporación de drones agrícolas en el sistema productivo argentino ya dejó de ser una promesa para convertirse en una realidad cada vez más visible en los campos. La tecnología avanza de la mano de aplicaciones más precisas, reducción de costos operativos y nuevas posibilidades para el manejo de cultivos. Sin embargo, el crecimiento acelerado de estos equipos también encendió señales de alerta entre las entidades vinculadas a la aviación agrícola que reclaman reglas claras y homogéneas para garantizar una operación segura y profesional. Desde la Cámara de Sanidad Agropecuaria y Fertilizantes remarcaron que el verdadero potencial de los drones no depende únicamente de la tecnología, sino de cómo se utilizan en el lote del cumplimiento de las buenas prácticas agrícolas. Vamos a continuación al agradecimiento de las firmas comerciales.
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¿Sabe qué vamos a hacer? Claro. Bueno, hemos cumplido Carlos Herrero, la señora Reina, un gran cariño y un gran saludo también para ellos. Nos había pedido Frank Sinatra, y recién lo compartíamos. Excelente, bueno, toda lo que ha hecho este maestro, este genio. ¿Sabe qué vamos a hacer? No ahora, pero en un rato, porque ya no me... Ni usted del otro lado, seguramente, o por lo menos yo de acá también, de este lado. El tema que ahora que puso... el primero habíamos escuchado Mi Manera, me parece, ¿no es cierto? Y este, no me acuerdo cómo se llama, el que estaba puesto a la de cortinita, porque está re lindo. En un rato, si puede, Damián, no ahora, pero bueno, más o menos en media hora o algo, téngalo el tema ese para escuchar. Porque, bueno, es linda esa música también. Toda clase de música... Cuando estamos hablando siempre, por supuesto, de lo que se refiere a música, música. Música en los distintos géneros, música en nuestro idioma, música en otros idiomas. A música, eso estamos hablando. No. Por ahí los estilos muchos que hoy se utilizan y que hay, que bueno, y demás, que son nuevos tiempos y está todo bien. Pero bueno, uno cuando viene de otros... De otras generaciones, de otros siglos, de otros tiempos, porque soy del otro siglo también. Entonces uno se ha habituado, por el trabajo, por la vida misma y demás, a escuchar distintos géneros musicales, distinta música, distintos intérpretes del mundo. Y hay que también saber apreciar lo bueno de toda clase de música. Usted dirá, bueno, pero a veces hay música que uno no conoce el idioma, o no lo sabemos hablar, o no entendemos lo que dice, porque es verdad, puede suceder, y está bien, pero está en el... No necesariamente porque usted entienda el mensaje o la letra, no puede escuchar, no puede disfrutar, porque fueron grandes... En su totalidad en el mundo, y por algo, por el estilo de por su voz, por la orquesta, por, bueno, si era un solista, si era un dúo, si era un grupo, ¿no es cierto? Por algo, y así hablo, como puedo hablar del, digamos, a ver, del tango, del folclore, del jazz, del rock, del blues, del cuarteto, del... En su momento, bueno, me van a faltar un montón de géneros musicales, del vals, de, bueno, de la cumbia bien hecha, de todo, ¿no? Ahora no tengo un listado, pero bueno, hay muchísimos géneros musicales que son muy agradables al oído, para cantar, para pasar un momento, para una fiesta, un cumpleaños, hay para lo que usted quiera, y es bueno. Lo que pasa es que uno a veces también, uno va aprendiendo y va viendo, pero y todos respetables, yo hablo desde mi pequeño y humilde opinión. Es bueno conocer música de todos los géneros, en otros idiomas, en general es bueno. Usted elige, a lo mejor habrá música, el estilo, la música instrumental, ¿sabe qué le voy a pedir dentro de un rato? Estoy pedigüeño, pero total le voy a dar tiempo también, nada bien. Que me busque, por ejemplo, yo ahora me viene a la memoria de música instrumental, porque uno a veces dice música instrumental o determinada música y es como que pareciera aburrido, cansador o algo. Y no es así, creo que no. Está en el es como todo, amoldar, adaptar nuestro oído a otra música también. Como por ejemplo ahí cuando hoy nos pidieron Frank Sinatra, por ejemplo. Bueno, y en música de grandes que hubo en el mundo, como por ejemplo, no tengo notado, pero en el tema de la música instrumental, Ray Conniff, voy a pronunciar bien porque es Ray Conniff, Fausto Papetti, bueno, ahora no tengo la lista anotada acá, pero bueno, de grandes, Richard Clayderman cuando venía acá, bueno, Di Blasio, bueno, hay un montón de grandes pianistas, porque ahí está también en que usted puede, y ahí a medida que va escuchando, va conociendo, bueno,
dijimos el tango, por supuesto, nos representa, nos identifica, nuestro amado y querido folclore de nuestro país y de otros países limítrofes. Hay muchísimo género que no tengo anotado acá y que me voy a olvidar, pero está bueno. Entonces le voy a pedir, estamos pedigüeños, total no podemos plus nada. Para un rato, después, a Damián ahí para que lo anote, búsquelo para tenerlo después, para escuchar un día también algún tema instrumental. Y así hay muchísimos, pero bueno, Fausto Papetti, el intérprete es, y el tema es Emanuel. Qué bonito, y así hay muchísimos, pero bueno, para que después Damián lo busque. Bueno, hemos cumplido con el saludo, hemos cumplido con Carlos Herrero, con su señora, Reina, y saludo a cada uno de ustedes que están ahí, que están en su casa. Si no tienen que salir, no tienen que andar o algo, quédense en la casita cómoda, escuche la radio. Bueno, haga, pero está adentro y ya ahora que está llegando la noche. Ya volvemos en un ratito.

0: Bueno, le voy a quitar 2000, no me mate Damián, pero bueno, no importa, usted ya sabe. Le voy a quitar 2 minutitos del tiempo de Damián porque, bueno, siempre por ahí tenemos que ir cumpliendo como corresponde con todo lo establecido en la tarde. Y a veces, bueno, vamos bien, otras veces nos pasamos un poquito, bueno. No sabes qué, claro, bueno, ve. Yo por ahí cuando hablo y les cuento alguna cosa, y aparte hace una serie de años hablo tanto más con ustedes, me comunico porque, bueno, gracias a ustedes y a un poquito granito de arena que puse hace 36 años, uno establece un vínculo, una comunicación con la audiencia, con la gente que nos acompaña, nos sigue de distintas maneras. Y bueno, acá nos escribe Claro, está bien, me ayuda un poco porque a veces soy, no sé si soy yo, que es tema de la edad o qué me pasa, porque también puede ser. Bueno, acá nos escribe Claro, un conocedor también, un grande de nuestra música aquí, de nuestra ciudad, muy bien representado, nos ha dejado aquí en la zona en distintas partes, y el señor Orlando Baigorria, todo lo que podría hablar en materia de su trabajo, de su profesionalismo, bueno, ustedes lo conocen, han tenido la posibilidad de conocerlo, de disfrutar de su música, bueno, pero claro, es lo como yo decía hace un rato, me van a odiar mucho, pero bueno, es así. Estamos hablando de música. Usted dirá el otro que es, bueno, yo me refiero a música con todas las letras. Entonces es un conocedor de la música en todos sus géneros en general. Y bueno, gracias Orlando Baigorria, aquí nos escribe y dice, hola amigo, hermoso momento, sí, con la voz, nada más ni nada menos que el gran Frank Sinatra. Abrazo grande, dice, y para rematar, como yo nunca tengo anotado y a veces poco, entonces le digo a Orlando, a toda la gente que está escuchando, quería decir el nombre del tema que había puesto Damián de Cortina brevemente y no me salía el nombre. Después cuando lo puse me acordé, claro, para rematar recién escuchamos New York. Acá pone que bueno, claro, bueno, me quedo más tranquilo, Orlando, felicitarte por todo el trabajo que has hecho, una trayectoria impresionante, un grande de nuestra música de la región, de la provincia, del país, que nos ha dejado muy bien representados. Bueno, y qué mejor cuando es alguien conocedor para escribirnos y mandarnos un mensaje. Entonces, no, porque yo a veces me siento como solo, ¿vio? Y yo digo, me pasará a mí con el tema de la música, porque ya lo hemos hablado también, y ya termino para que también vaya cumpliendo. Y yo hablo de música de todos los géneros, como decíamos, ya sea el blues, el rock, el folclore, el tango, el vals, el cuarteto, la cumbia, todo bien hecho, pero no me puedo adaptar y me cuesta horrores a esta nueva música que he podido parecer. Mire que, por ejemplo, el reggaetón, hay estilos de música igual que me fui amoldando y adaptando y de alguna manera me fue llegando, pero hay estilos de música como la música urbana, y lo digo bien y lo digo con respeto, un estilo de música y de grupos que aparte de que no puedo entender o no me llega al oído, que no tiene ningún mensaje, o el mensaje que tiene, no sé si hasta dónde es mensaje y no es un contenido, que eso es lo que pasa con lo que hablábamos antes de grandes íconos del mundo de la música en general. Un mensaje te queda, una enseñanza, una reflexión, un contenido, ya sea dramático, ya sea emotivo, ya sea un poco más alegre, pero había, te dejaba una enseñanza, una reflexión, un aprendizaje. Ahora, esto no sé si te deja algo. Bueno, ya está, ya lo dije también. Ya volvemos.
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2: internacionales.
3: La Unión Europea multó a Temu con 200 millones de euros por comercializar productos peligrosos. La Comisión Europea aplicó la sanción a la plataforma china tras un operativo de simulación de compra que detectó juguetes de bebés con piezas asfixiantes o químicos altos y cargadores sin pruebas de seguridad. El organismo regulador culpó además a sus algoritmos por difundir mercadería ilegal. La firma tildó la medida de desproporcionada, alegando que refiere a auditorías de 2024, pero tiene 2 meses para presentar un plan de adecuación.
2: Nacionales.
3: Advertencia violeta por densa niebla para el fin de semana. El Servicio Meteorológico Nacional emitió un aviso que abarca el centro de la provincia de Buenos Aires, el este y el sur de Santa Fe y el oeste de Entre Ríos. El alerta rige para señalar un fenómeno que puede complicar la visibilidad y la vida cotidiana, aunque no representa un nivel de gravedad extrema. En paralelo, el AMBA registrará un escenario de tiempo estable y fresco, con temperaturas que oscilarán entre 11 y 18 grados, vientos leves del noreste y nulas probabilidades de lluvia. Manuel Adorni sigue dilatando la presentación de su declaración jurada en medio de causas judiciales. El jefe de gabinete postergó la entrega de su documentación patrimonial ante la Oficina Anticorrupción para fines de mayo o la primera semana de junio, luego que el plazo oficial fuera prolongado hasta el 31 de julio. El ministro coordinador se encuentra imputado por presunto enriquecimiento ilícito y dádivas en una causa a cargo del juez Ariel Lijo y el fiscal Gerardo Policita. La dilatación responde a una estrategia de su defensa legal para evitar complicaciones ante un eventual llamado a indagatoria.
2: Deportes.
3: Un desgarro pone en duda la participación de Neymar en el debut del Mundial. La Confederación Brasileña de Fútbol confirmó que el delantero del Santos padece una ruptura fibrilar de segundo grado en su pantorrilla, lesión que le demandará entre 14 y 21 días de recuperación. El parte del médico Rodrigo Lasmar contradijo el informe previo del club paulista y encendió las alarmas de Carlo Ancelotti. De evolucionar favorablemente, el atacante recibiría el alta el 11 de junio, llegando al límite para el estreno del 13 de junio ante Marruecos.
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5: Cierre del mercado de granos. Jornada de día jueves en la Plaza Rosarina, donde se sostuvo el interés comprador por soja con precios que superaron las referencias previas. En contrapartida, el maíz mostró una escasa participación activa, pocas referencias abiertas y valores estables. El girasol y el trigo sin mayores novedades y el sorgo mostró valores a la baja en las posiciones diferidas. Comenzamos las cotizaciones con las oleaginosas. Por soja, tanto para la entrega disponible como para las fijaciones de mercadería, 465 mil pesos por tonelada, una suba de 5 mil pesos por tonelada entre ruedas, mientras que el tramo contractual se sostuvo en 460 mil pesos por tonelada. Asimismo, para la entrega de soja en el mes de julio, se ofrecieron 331 dólares por tonelada, segmento que reapareció en la jornada de hoy. En cuanto al girasol, entrega disponible y contractual y girasol entre junio y septiembre, 420 dólares por tonelada. Pasamos a los cereales, comenzamos por el trigo, disponible y entrega contractual, 210 dólares por tonelada, trigo junio, 215 dólares por tonelada, trigo para los tramos julio y agosto, 220 dólares por tonelada. En función del contenido proteico, para las descargas cortas, mercadería con un mínimo de 10,5%, 215 dólares por tonelada, 210 dólares por tonelada, trigo junio, 215 dólares por tonelada, trigo para los tramos julio y agosto, 220 dólares por tonelada. En función del contenido proteico, para las descargas cortas,

0: Ciclo comercial, trigo entre diciembre y enero, $220 por tonelada. En cuanto al maíz, registró un discreto dinamismo comercial en una rueda de escasa participación compradora. Esto lo reiteramos, se tradujo en una menor cantidad de ofertas abiertas de compra. La entrega contractual cerró por maíz en $181 por tonelada, mientras que para la descarga de maíz en julio se ofertaron $178 por tonelada, valores alineados con los registros de ayer miércoles. Por cebada no se registraron ofertas abiertas de compra. En cuanto al sorgo, disponible y contractual, $190 por tonelada, y sorgo entre junio y agosto, $187 por tonelada, una caída de $3 por tonelada en relación a la rueda previa. Pasamos al mercado de referencia, hablamos de Chicago. Los futuros de los principales commodities agrícolas cerraron con disparidad. El trigo anotó bajas, presionado por ventas técnicas, tras tres ruedas consecutivas de subas, en una jornada en la que las exportaciones semanales norteamericanas se ubicaron dentro de lo esperado por el mercado. El maíz también finalizó con leves pérdidas debido a toma de ganancias, aunque el sólido desempeño de las exportaciones y el aumento en la producción de etanol en Estados Unidos brindaron sostén a las cotizaciones. Finalmente, la soja en Chicago ajustó con ligeras subas en las posiciones más cercanas, impulsada por la decisión de China de reducir aranceles a productos norteamericanos, aunque las perspectivas de una gran cosecha sudamericana y las preocupaciones por el impacto del coronavirus sobre la demanda limitaron las ganancias. Para Cadena Campo Argentino informó Miguel Ángel Boleadosasco. Lo ocurrido hoy jueves 28 de mayo en el mercado físico de granos con datos de la Bolsa de Comercio de Rosario.
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16: La pelota se iba afuera, el miércoles apagaba la radio para ahorrar batería, porque las baterías se descargaban. No era, chicos, como esta batería que tienen los autos hoy, que son blancas, secas, chiquita, liviana, la llevaba en el bolsillo, bajo el brazo. Antes una batería te cagabas de amores para llevarla, un tocotroco. Era una caja de caucho pesada, dentro placas de plomo, ácido, medio siniestra. Se descargaba, había que mandarla a cargar. Muchachito en San Pedro, lo mandaron a cargar una batería. La puso en el manubrio y la bicicleta le temblequeaba la horquilla. No podía llegar, tomaba impulso y se soplaba el flequillo para arriba. Tomó aire para llegar y decía, no, yo a cargarse la llevo, pero cuando esté cargada que la traiga Magoya. Y él creía que iba a ser más pesada. Y en homenaje al Chispa Barbero en Brinkman, que es zona rural de Córdoba, que tenía un rastrojero. Una mañana de invierno que cumplía año la hija, iba a buscar un cordero, no le arrancó el rastrojero. Y solo los que han tenido alguna vez rastrojero, ellos o los padres de ellos o vecinos o parientes, van a entender de qué hablo. Lo que era hacer arrancar un rastrojero en invierno, hermano. Esos gasoleros de antes, los cigüeñales pesados, aceite por el frío espeso, costaba hacerlos dar vuelta, burro perezoso, lento. Yo creo que Dios tenía para los que tenían rastrojero una franquicia especial, ¿vos sabés? Le permitía putear todo lo que quisieran, para que no revienten de las calenturas, ¿me entendés? Dios escuchaba a algunos puteando fuerte, miraba y dice, no, dejalo que tiene rastrojero. Así que... Y este hizo todo el protocolo, porque el rastrojero había que calentarlo, darle contacto, tenía un calentador, una resistencia, un rulito así en el tablero, se ponía colorado atrás de una rejilla. Había que contar hasta 15, porque eran 15 segundos. Y este, para asegurarlo, porque lo conocía el rastrojero y las mañas, le contó hasta 18. Y no se animaba, volvió para atrás y le volvió a dar hasta 23. Le largó ni se enteró el Indenorche. Y repitió el procedimiento y ya giró más lento. Y para el tercer intento se quedó sin batería. Fue a buscar la del trator, no la podía traer, se le doblaban las patas. Bornes más grande, un terminal sulfatado, se le quebró un borne. Ahí empezó a putear. ¿Vos sabés qué? Ponía los santos en fila y los hacía pasar de a uno adelante el rastrojero. Ni la Sagrada Familia se salvó del improperio. Puteaba y le prometía venganza y le pateaba las chapas, la puerta, los guardabarros. Y ¡ay, si llegás a arrancar, hijos mil putas! 11:15 le pudo conectar la batería. Semejante batería era como si tuviera una usina. Se pegó un susto el rastrojero. No solo arrancó, sino que se le abrían las puertas, se le prendían las luces. Y bla, bla, bla, bla, bla, bla, bla, bla, quedó el mar. Y agarró, miró la hora, todo el sulky y se fue en sulky a buscar el cordero. Y dejó el rastrojero en marcha hasta las 6 de la tarde, en penitencia, para que aprenda. Así que de esos lugares venimos nosotros. Y vaya uno a saber si es cierto, porque la historia, el propio Borges decía, la vida sin la mentira es cosa muy aburrida. En hermoso campo, Chaco, porque nosotros venimos de gringos, de familias chacareras, con la rutina de aquellas chacras donde había que hacer de todo, ordeñar una lechera, juntar huevo, darle de comer a los pollos, bombearle agua a un chancho, bombearle agua a algún caballo. Cultura de aquella gente que fueron nuestros abuelos, que se llenaban de hijos sin poderlos remediar. Finamore con la malia ya tenían un montón. El médico, para que lo entendiera, los quiso aconsejar. Le dijo, van a tener que aflojarle la bomba, ¿eh? Instalaron un molino, che. Siguieron teniendo hijos. Así que en hermoso campo, Chaco, Colono tenía unas poquitas vacas, una miseria espantosa, y todos los días les bombeaba agua. Las perforaciones del norte, 80 metros de caño para abajo, 60 bombazos, 3 litros de agua. Y un vecino le largaba los caballos y le tomaban el agua. Y una escalentura 10 veces le avisó que dejar los caballos cerrados se le iba a cagar matando. Y un día se acobardó. Fue al almacén, el paraje rural, ahí compró veneno para los caballos y se lo echó en el agua el bebedero. No pudo dormir esa noche la ansiedad. Y ahora me levanto y están todos los caballos muertos. Y se despierta en la mañana, mira por la ventana y todos los caballos del vecino en el corral de él, pero parado. Y los asustaba por la ventana, le hacía nada. Y le echó el cusco y nada, y les hacía con un toallón y nada. Y fue a mirar la lata y le habían vendido líquido de freno. Así que, ¿viste cómo es esto? Uno no sabe si es cierto. En Emilio Bunge, pueblo del oeste bonaerense, muchos cazadores, pueblo chico, primero de mayo arranca la temporada de caza, salen todos a cazar y se juntan en el campo de Rodríguez Fuente a comer y a volasear. Pues los cazadores son como los pescadores, medio fantasiosos. Y el gringo re que tiene un taller le habían regalado un perro pointer, perdicero, hijo de padre campeón, había ganado no sé cuántas exposiciones. Pero el gringo no sabía nada, no salía nunca a cazar. Tenía el perro en el taller como tienen los perros en los talleres, para limpiarse las manos nomás. Así que... Y los otros le pedían prestarnos el perdicero, pero si no sabe nada, y un día se los prestó. Y lo que es la genética, la herencia, el instinto, no sé qué mierda. Vos es que lo largaron al perro los otros y salió patrullando entre los pastos, che, el hocico contra el suelo, la cola con una antena. A los 20 metros se quedó clavado el perro, che. Una manito recogida le movía las orejas y le movía la cola como diciendo, vengan, boludo, que acá está la papa. Y los otros dicen, ¿qué te dije? ¿Qué te dije? Una perdí. Fueron corriendo y sabés que había entre los pastos un filtro de aceite. Así que, por eso digo que uno no sabe si es cierto. Ojalá que sí. Hoy casi no se consigue gente que quiere ir al campo, por lo menos en mi zona. Viejos saberes del hombre, guardados en los oficios. Se van perdiendo los oficios rurales. Una estancia en Pellegrini. Querían conseguir una persona para que atendiera el parque. Lo fueron a ver a un viejo si no quería ir de parquero. Una que no me gusta el fútbol y parquero menos, dice el viejo. No fue. No entienden nada. Camioneros de mi patria, el colono Beninato en La Pampa. Decía, lo que no tira el Befor cada vez anda mejor. Había perdido el acoplado. Así que, por nuestra identidad. Por eso hay una jineteada el domingo, 6,000-7,000 gauchos alrededor del campo de Doma. Hay que aguantar 7,000 gauchos por día. Vos sabés que vienen a las 9 de la mañana frescos, se maman, se refrescan, se vuelven a mamar. 3 pedos por gaucho por día. 7,000 gauchos, la cantina despacha 20,000 pedos. Ese es el promedio más o menos. Campo de Doma Oval no tiene rincones para que no se arrinconen los caballos y para que se vea de todos lados. Y ahí afirmado al alambre la paisanada con las zapatillas zorpazo apoyadas en el alambre. Con reposeras como esta, comen pasta frola, toman manao, sacuden el alambre para acá y para allá, gritan, voy al hombre, voy al caballo, conocen los jinetes, conocen los caballos. Y ahí en el medio de toda esa gauchada instalado el Manolo Aguiar amplificando, tiene una columna para los sistemas de audio y arriba en los mangrullos están los animadores de la jineteada, con los payadores floreándoles la animación. Y se le instala al Manolo al lado un pilchero, que yo le explico a la gente que nunca fue una jineteada, que los pilcheros son estos mercachifles que andan en la jineteada, que venden, se llama pilchero, ¿por qué? Porque venden pilcha para los gauchos y apero para los caballos. Y ya que están, venden toallones, repasadores, ¿viste esos toallones con la cabeza de la pantera negra, unos ojos verdes así, que vos ni en pedo la colgás en el baño porque si me come? Bueno, ellos tienen para vender. Y venden CD trucho, póster de la Virgen de Itatí, póster de Rodrigo, miel, cualquier cosa vende. Bueno, y el pilchero se le instala al lado al Manolo y le dice si le puede dar luz, corriente eléctrica, energía. Estos tienen buena potencia ahí en la consola, en la mesa, así que le da un cable 220, lo enchufa y queda el otro enchufado. Para que no quede suelta la conexión, le dan dos vueltas en el alambre, ¿me entendés? ¿Vos te imaginás esa gauchada alzada con el entusiasmo del público de jineteada todo el día sacudiendo el alambre? Oye, al hombre y al caballo, se ve que se ha ido pelando el cable. Para eso de las 2 de la tarde, cuando coincidía la peladura del cable con el alambre, le mandaba un estímulo a los gauchos que les hacía levantar las manos toda la vuelta. Y animaba al Mario Escurdia, Sergio, que es de Necochea, venía de Jesús María, y decía, me emocionan mis paisanos, no solo aplauden, sino que hacen la ola. ¿Qué mierda van a hacer la ola? Levantaba las manos cuando iba a la corriente los gauchos. Así que, cuando digo festivales, debería decir Cosquín, Jesús María, La Chaya, Villa María, La Tonada, o incluso Viña del Mar, festivales donde uno le hubiera gustado estar, pero a mí me llevaron a la fiesta del puré. No es lo mismo, pero fui por lo menos. Mirá que hay que ser fiestero para hacerle fiesta al puré, porque el puré no tiene forma. ¿Cómo hicieron el logotipo? ¿Cómo eligen la reina? El puré, yo he conocido esta tierra donde se hacía asado con cuero, novillos al asador, vacas enteras rellenas, hacen los gringos en el norte de Santa Fe. Chanchos asados con pelo, cordero, cabrito, lechón a la cruz, a la estaca, al palo, al asador. Pero el puré muy suave. Yo ya había estado en la fiesta de la soda en Pueblo Italiano, una fiesta picante. Había ido a la fiesta de la gamusa, una fiesta a todo trapo. Pero ahora la fiesta del puré, yo no les tenía confianza. Yo decía, van a ser papa, van a ser papa, van a ser papa. Claro, lo que pasa es que esto se pasa en un pueblo que se llama French. Y hay que reconocer, desde el lado de los habitantes de French, que pa' prócer de nombre del pueblo no les tocó un prócer top ten, así, ¿viste? Vamos a decir, entre nosotros le tocó un prócer medio pedorro, porque una cosa es San Martín, que es el padre de la patria, cruzó los Andes, libertó América, Belgrano, que fue general sin serlo, creador de la bandera, Sarmiento, que llenó el país de escuela, Güemes, que nos acaba recagando a los gallegos allá en el norte, a caballo le tenían terror. Y otra cosa es ser Fren, que repartía escarapela. No es lo mismo. Yo no tengo nada contra los repartidores, pero no es lo mismo. ¿Vos sabés lo que es ir a caballo al Perú, pelear y volver a caballo otra vez? Que repartí escarapela en una plaza, aunque lloviera. Si encima eran dos, French y Beruti, media plaza para cada uno. Lloviendo, ¿cuánta gente puede haber habido? Habrán repartido 40 escarapelas pedorras cada uno. No es para tener un pueblo a cargo tuyo, si ni el nombre de Fren tenemos. ¿No ves que San Martín se llamaba José Justo de San Martín? Belgrano se llamaba Manuel José Joaquín del Corazón de Jesús Belgrano. Sarmiento se llamaba Domingo Faustino, entre otros nombres. Güemes se llamaba Martín Miguel. ¿Y cómo se llamaba French? Ni el nombre de French tenemos. Se hizo famoso por el dúo French y Beruti, como Simon and Garfunkel, Tibia y Peroné y tantos dúos famosos. Pa' colmo, viste lo que somos nosotros para ponerle nombre a la fiesta. Arrebenque y coraje, a lanza y guitarra, potros, hombres y baguales, amontonando tropillas, pellizcando redomones, y esto haciendo cáscara con la fiesta del puré. Mira, yo no te digo que sea feo porque yo fui, te digo que comen, chupan, se divierten. No será un viva la pepa, pero un viva la papa es. Así que cuando el país sea una fiesta y se enciendan los fogones, en Fren se van a arreglar con una hornalla al mínimo. Zamba enamorada en Salta, Zapucay del chamamé, Corcovo, Malambo, Pampa y en Fren que hierva el puré. Muchas gracias, muy amables. Solo me resta decirles... muchas gracias, gente de Vidal y la región. Como ya les dije, felicitaciones por esta fiesta y solo me resta pedirles que se cuiden. Viste que ahora cuando se despiden, sobre todo los jóvenes, dicen cuídate, cuídate. No sé de qué mierda hay que cuidarse, pero ¿quién soy yo para no decirles que se cuiden? Pero yo lo digo desde el punto de vista médico, porque yo estoy en una etapa de mi vida, no me voy a agrandar acá porque hay gente que me conoce de chico, pero yo estoy en una etapa de mi vida que a mí se miro para atrás, mi carrera, mi vida, y yo me doy cuenta que yo ya estoy hecho bosta, digo, o sea... yo estoy en esa etapa de los maridos que en tu casa tu mujer te tiene como un matafuego por las dudas nomás. Así que ustedes cuídense la salud, por favor, dice. ¿Cómo andás de la operación en el oído? Sí, sí, dice, sí. Como el doctor Migliavaca en mi pueblo, lo llamaron a las 3 de la mañana, cirujano, famoso y conocido, el único, lo llamaron allá, nos conocemos todos. Atendió el teléfono a las 3 de la mañana y dice, doctor, le habla Salina acá en la otra cuadra, va a tener que venir por las casas, la mujer mía tiene un dolor agudo de panza, me parece que es apendicitis. Yo voy, dice Milevaca, pero quédate tranquilo, Salina, apendicitis no es, porque a tu mujer hace 3 años yo la operé de apendicitis, hasta donde yo sé, los humanos tenemos un solo apéndice. Pero no una sola mujer, si esta es otra, dice Salina. Así que ustedes, cuídense, yo sé que no es fácil, sé que no es fácil... porque vos vas al médico, el doctor te manda a caminar, pero él anda en auto, porque yo nunca vi un médico caminando. Vos sabés que camino y camino como un boludo y nunca encontré un doctor caminando. ¿Dónde irán a caminar? ¿Tendrán un medicódromo? ¿Cómo será? Vos tenés todo al médico, te da unas pastillas que te acomoda la tos, pero te descompone la panza. Tenés que volver al médico. Tenés unas gotas que te acomoda la panza, pero te dan sueño. Tenés que volver al médico. Te encaja un supositorio que te mantiene despierto, pero te vuelve la tos. No la tos que vos habías traído. Tiene una tos de esas toses, boluda. Una tos tonta. Ahora tenés una tos seca de pecho, esas toses de perro que toses y te duele hasta el culo. Loco, si tengo que vivir con tos, devuélvanme la tos. Mi hijo de puta, esta tos no sé de quién es. Así que... cagaste, entraste al círculo médico, pide un turno y vuelve a toser. Así que ustedes cuídense y apuesten al amor, dice. Eso es muy importante. Dice, ¿cómo está tu mujer? Más o menos. Dice, ¿qué le pasa? Nada, pero hay otras que están mejor, dice. Y los que estén enamorados, recuerden que si en una noche de luna, con una vela encendida en la mano, repiten 3 veces el nombre de la persona amada, hay muchas posibilidades de que ustedes sean unos pelotudos. Ojalá hayan salido en la foto. Ojalá hayan salido en la foto. Que de eso se trata este juego, de ir destapando fotos que podamos tener en el fondo del alma, En el fondo del patio una imagen de un abuelo, los relatos de algún viejo como yo, si quieren, ojalá destapemos alguna de estas fotos. ¿Qué no va a ser bueno el fotógrafo?, decía el viejo Bartolo. Yo había ido de pañuelo y me sacó de corbata, dice. Y le habían dado la foto de otro. Así que, como el Enrique en Trenquelauquen, que los amigos dicen, vamos a comer un asado en el club, y él no salía nunca, vamos, dice. Tu mujer no pasa nada, dice. Comieron el asado en el club, dice, vamos a tomar una cerveza acá al pub. Vamos, dice el Enrique, tu mujer no pasa nada. Y llegaron al pub y era la fiesta de la primavera. Había nieve, espuma en el sol, cotillón, papel picado. A los 10 minutos el Enrique se había sacado la remera celeste y la revoleaba. Caminaba en cuero por arriba las mesas y tomaba cerveza. Lo llevaron a las 6:15 para la casa, desfigurado del pedo que tenía. La remera empapada, retorcida arriba los hombros, el cogote lleno de brillantina, el pelo mojado de espuma. Y no tenía la llave en la puerta de calle, así que los otros lo pararon frente a la puerta para que lo encuentre la bruja. Le tocaron timbre y se escondieron atrás de la planta de la vereda. Y salió la mujer y dice, ¿de dónde venimos? Del club, dice. Y a esta hora, ¿y si estamos jugando el truco?, dice. Y mirá cómo está. ¿Y si salimos campeones?, dice. Así que, por eso digo que se encuentren en la foto. Esta sémola está fea, decía José Fisolo y hervía jabón en polvo. Así que, medio gomoso los ñoquis, decía una vuelta el chula, una olla de agua hirviendo, le echó una bolsa hechicito, che, así. Mi homenaje al leñero de Pehuajó, que le vendieron un Citroën 12B de los viejos. Andaba un rato y se paraba y no podía saber qué tenía. Y al rato lo mismo, arrancaba y se paraba y no podían saber qué tenía. Y descubrieron qué tenía, tenía un motor de ladera el Citroën. Así que, que la foto final sea para la casa de los abuelos. 88 el abuelo, 87 la abuela, y estaban bastante bien. Y les hicieron un chequeo y como los análisis le dieron bien, el viejo medio demandante, para hincharlo al doctor, dice, doctor, ¿sabe qué queríamos pedirle nosotros con la vieja? Si nos puede dar algo para la memoria, pues nosotros nos olvidamos todo este último tiempo. Y el médico se sonrió fraternalmente y dice, ¿sabe qué le voy a dar para la memoria? Un consejo, no le voy a dar ningún remedio, porque usted tiene bien los análisis, no toma nada, ¿qué le voy a ensuciar yo la sangre con un medicamento? Le voy a dar un consejo, ¿sabe que se va a olvidar las cosas? Anótela. Lo que tiene que hacer, lo anota, mire qué simple. No le gustó una mierda al viejo, porque cuando voy al médico le pedí algo para que te dé un remedio, un consejo le pedí a un amigo, así que salió alunado para la casa, chi. Y esa misma tarde están mirando televisión en el living, el viejo maga levantarse, y la vieja dice, viejo, ya que te vas a levantar, ¿no me traes un helado de vainilla que quedó en el freezer en la cocina? Pero anotá, viejo, yo te traigo, pero no anoto, dice el viejo, helado de vainilla. Bueno, viejo, ya que está, dice, en la heladera hay una jarrita con salsa, frutilla, echale un poco arriba. Pero anotá, viejo, que son dos cosas. Yo te traigo, pero no anoto. El lado de vainilla y salsa, frutilla, dice el viejo. Y bueno, viejo, ya que está, en la alacena hay un frasco con nueces picadas, echale un poco arriba. Pero anotá, viejo, que son tres cosas. Y el doctor dijo, y de paso vamos practicando, yo te traigo, pero no anoto. Ni ahora ni nunca, dice el viejo. El lado de vainilla, salsa, frutilla, nueces picadas. Al rato vuelve el viejo al living. ¿Sabés qué traía en un platito? Un sándwich de jamón y queso, che. Y la vieja lo mira y dice, viejo, te olvidaste las tostadas, dice. Así, señoras y señores, muchísimas gracias. Sigan.
17: No, por favor, me quedé con el del puré, ¿no? Bueno, y todo, no, no, no. Acá nos escriben, dice, gracias por la atención de comentarle al operador, recordar clásicos de la música, que siga así, los radioescuchas de LB20, nos gusta la buena música, ya estamos viejos, jajaja, ja, ja, abrazo a los dos. Bueno, gracias por habernos escrito nuevamente ahí, comunicarse con nosotros. No, ¿quiere que vaya con los números de la quiniela y ya después le dejo todo en su mano, Damián? Sí, puede ser. Ya tendríamos el sorteo vespertino para brindarles a ustedes.

Sorteo vespertino, Lotería Nacional, primer premio 2940, 40 el cura, segundo premio 1065, tercer premio 2042, cuarto premio 5973, quinto premio 8096. Lotería Nacional, primer premio 2940, 40 el cura, Lotería de Buenos Aires, primer premio 6.732, 32 el dinero, segundo premio 5.239, tercer premio 0.219, cuarto premio 2.463, quinto premio 8.805. Lotería de Buenos Aires, primer premio 6.732, 32 el dinero. Vamos con la Lotería de Santa Fe, primer premio 1.297, 97 la misa, segundo premio 9.594, tercer premio 7.945, cuarto premio 8.400, quinto premio 4.434. Lotería de Santa Fe, primer premio 1.297, 97 la misa. Vamos con la Lotería de Entre Ríos, primer premio 9.157, 57 el jorobado, segundo premio 7.307, tercer premio 7.937, cuarto premio 0.607, quinto premio 9.107. Recordamos, Lotería de Santa Fe, sorteo vespertino, primer premio 9.157, 57 el jorobado. Vamos por último con la Lotería de Córdoba, primer premio 8.750, 50 el pan, segundo premio 5.702, tercer premio 5.208, cuarto premio 0.404, quinto premio 5.382. Lotería de Córdoba, sorteo vespertino, primer premio 8.750, eso dije, 50 el pan. De esta manera entonces les brindamos el resultado del sorteo vespertino.

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18: Internacionales. Francia derogó por unanimidad el Código Negro que regulaba la esclavitud colonial. la Asamblea Nacional aprobó en primera lectura borrar de su ordenamiento jurídico edictos reales que datan de los siglos XVII y XVIII y clasificaban a los seres humanos como propiedad mueble. El proyecto presentado por el diputado Max Matiasín obtuvo el respaldo del presidente Emmanuel Macron tras 178 años de la abolición formal en 1848. La votación reavivó los acalorados debates sobre las reparaciones históricas y las persistentes desigualdades socioeconómicas que afectan a los territorios de ultramar.
19: Nacionales.
18: El Gobierno Nacional prorrogó para junio las bonificaciones en las tarifas de gas y electricidad. Mediante la resolución 121/26 de la Secretaría de Energía, se extendió el subsidio extraordinario del 25% para usuarios de gas natural y propano por redes del régimen de subsidios energéticos focalizados, manteniendo la cobertura total en un 75%. Para la luz, el beneficio adicional sube a 11,97% para consolidar una asistencia del 62% en el consumo base. La medida protege del impacto invernal a los hogares con ingresos de hasta 3 canastas básicas, clubes de barrio y entidades de bien público. Buenos Aires, Javier Milei expuso en el LATAM Economic Forum, denunció intentos de golpe y defendió su gestión económica. El presidente disertó en Parque Norte, donde acusó a la oposición de promover 7 juicios políticos y atacar su programa con 40 leyes para vulnerar el equilibrio fiscal. Destacó que el riesgo país bajó de los 500 puntos, estimó el crecimiento en 5% anual y rechazó que su gestión esté paralizada por la interna o el escándalo patrimonial de Manuel Adorni. Previamente, el ministro de Economía, Luis Caputo, vaticinó una inflación cercana al 20% para los próximos 12 meses y afirmó que el oficialismo ganará cómodamente en 2027.
19: Deportes.
18: Copa Libertadores. Boca se juega la clasificación a octavos de final frente a Universidad Católica. El Xeneize recibirá desde las 21:30 al equipo chileno en la Bombonera por la última fecha del Grupo D, con la obligación de ganar para no quedar eliminado. El conjunto de Claudio Úbeda, diezmado por las bajas, se ubica tercero con 7 puntos y aventajará a los trasandinos en el desempate si logra la victoria, mientras que un empate lo dejaría afuera del certamen. El encuentro contará con el arbitraje de Wilmar Roldán y la televisación de Fox Sports.
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0: Muy bien, nuestro agradecimiento a cada uno de ustedes por estar en la sintonía, como siempre, de Radio La Ulaye, a nuestro operador, si no nos quedamos a veces sin aire, Damián Magris, e invitarlos, por supuesto, para reencontrarnos mañana a partir de la hora 17. 14.2 de la temperatura, nublado, 83% la humedad, la presión 1.2.6, el viento del noreste a 4 kilómetros, la visibilidad 10 kilómetros. Para esta noche, mayormente nublado, 14 grados de temperatura, el viento del noreste entre 13 y 22 kilómetros. Nos vamos, nos reencontramos mañana. Gracias y hasta entonces.
1: Coleado, ¿eh?

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1: Hola amigos, ¿cómo andan? Bienvenidos a todos. Jueves 28 de mayo, sí, ya llegando a fin de mes, está espectacular la onda que tenemos para este programón de hoy que no te podés perder. Subí el volumen y disfrutá a Qué Locura por un lado y a Damián Córdoba por el otro. Te pido que la dejes. ¿Qué tal? Sí, es un mix, está buenísimo y es en vivo encima. Te invito a subir el volumen y a disfrutarlo.
2: He llegado a la vez, Alvarito, con nosotros de un lado hacia el otro. Los celulares también, los celulares.